0: No busque venganza de una persona que le ha hecho daño. No busque hacerle mal a una persona que le hizo mal a usted. El que obra mal no necesita su venganza. Las malas obras tarde o temprano se van a pagar en la vida. Tarde o temprano, sin necesidad de que usted mueva un solo dedo, el que obra mal le va a ir mal. El pecado siempre terminará en vergüenza. Se lo voy a volver a repetir. El pecado siempre terminará en vergüenza. Eso que estás haciendo escondido va a terminar en vergüenza. Eso que nadie sabe va a terminar en vergüenza. Esa dualidad en la que andas con Dios, con tu familia, con tus relaciones, va a terminar en vergüenza. Dios le dijo a Habacuc, escríbelo, porque aunque se tarde, se va a cumplir. El que peca está feliz, pero cuando llegue el momento de que todo se descubra, va a terminar en vergüenza. Pero para usted hay esperanza. La palabra del Señor dice, el que encubre sus pecados no prosperará, pero el que los confiese y se aparta va a alcanzar misericordia. Y eso es lo que creo yo que Dios hoy te está ofreciendo. Alguien recibe la misericordia de Dios, diga conmigo, voy a vivir una vida correcta e íntegra a los ojos del Señor. Si el pecado trae vergüenza, la santidad traerá recompensa de Dios sobre nuestras vidas. Gríteme amén y alabe al Señor con el mejor de sus aplausos.
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Queridos hermanos, cordial saludo a cada uno de ustedes. Nuevamente regreso con nuestro programa Cadenas de Coro. Tenemos un espacio donde vamos a poder escuchar coros de avivamiento. Sean bienvenidos en nuestro programa. Quizás ustedes ya se encuentran allá en casita, ya descansando, ya se encuentran con la familia, pues si pasaron este día todo bien en el trabajo. ¡Qué bendición, queridos hermanos! Dios nos regaló otro día más. Así que sean bienvenidos, pueden comunicarse si ustedes desean de escuchar cantos de avivamiento. Aquí con mucho gusto les estaré complaciendo. Damos inicio con nuestro programa escuchando esta linda alabanza que canta La Nueva Vida.

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Bien, queridos hermanos, es así como estamos gozando, danzándole delante de nuestro Dios. Con ustedes en esta hora, veo que la hora también rápido nos pasa. Solo nos resta 18 minutos en nuestro programa. Estamos en nuestro programa Cadenas de Coro, donde estamos escuchando estos cantos de avivamiento. Hay que gozar, danzar delante de nuestro Dios, porque Él se lo merece. Les dejo con más de los cantos de avivamiento.

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Saludos cordiales, queridos hermanos, y también les doy la invitación para que sigan escuchando siempre Radio Carisma. En unos momentos vamos a escuchar la palabra de nuestro Dios. Que el Señor les bendiga, me voy despidiendo con ustedes. Ya solo nos resta 4 minutos en nuestro programa. Para mí fue un gusto poder acompañarles en otra... En este programa, queridos hermanos, donde hemos escuchado cantos de avivamiento, que el Señor les bendiga y desde ya feliz noche para todos.

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2: Está permitido, pero no todo me conviene. Todo está permitido, pero no todo me hace bien. Que cada uno piense en sí, sino en los demás. Primera de Corintios 10:23.
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En esa ocasión llevaron esta noticia al rey de Ahaz y a su familia. Los sirios se han aliado con Efraín, el rey. Con Efraín, el rey y el pueblo empezaron a temblar como tiemblan los árboles del bosque cuando sopla el viento. Entonces el Señor dijo a Isaías: toma a tu hijo, Sear Yasub, y ve a encontrarte con el rey de Ahaz en el extremo del canal del estanque superior, en el camino que va al paño del campo del lavador de paños, y dile: ten cuidado, no te asustes, no tengas miedos ni te acobardes por esos dos tizones humeantes recién con sus cirios. Bendigamos a Dios, te alabamos, Señor. 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
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Es el rey de reyes, señor de señores, doctor de doctores, entonces él te va a cuidar. 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
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Es el plan de Dios. ¿Abi? 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En primer lugar tiene que ser Dios. En primer lugar tiene que ser Dios. 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
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Entonces todo lo que tenemos es que proviene de Dios. 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El que oiga, el que tiene oído, que oiga, el que tiene ojo, que mira, que vea. El que entiende, que entiende. Pero el que no, hasta lo poco que tiene, se le quita, ¿sí? ¿Abi? 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Si ashkati, yo el Señor afirmo, no temas pueblo de Jacob, siervo mío, no tengas miedo, Israel, pues a ti y a tus hijos los libraré de ese país lejano donde están desterrados. Volverás a vivir en paz, tranquilo, sin que nadie te asuste. Bendigamos al Señor. Bendigamos a Dios. Te alabamos, Señor. ¿Abi? 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
11. ¿Abi? Entonces, esa es la promesa que Dios nos da. Dios nos va a librar, ¿abi? Dios nos va a cuidar. 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
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Es nuestro refugio, shicham salmista. El Señor es nuestro escudo. El Señor es nuestro refugio. 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
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Gloria para siempre a Dios. Amén. ¿Abi? 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Todas las cosas, ¿sí? ¿Abi? ¿Zang al set magkish dahil? Viene de Dios. 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

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Ese es el plan de Dios, ¿abi? Ese es el plan de Dios, chalana habeni. Si ashkadira, porque todas las cosas vienen de Dios y existen para Él, y para Él, gloria para siempre a Dios. 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capítulo 6 versículo 36 dice busca primero el reino de dios y su justicia y lo demás se viene por añadidura primero yet komam dios tu kosaye ego Hun watch el alcial de cham ayon bay sat kantu ojo wa 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

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Pero sin Dios también tiene poder para destruirnos, ¿sabi? 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
1: Cuando le preguntaron que cuál era el mandamiento más importante, Jesús dijo: amarás al Señor tu Dios con todo tu corazón y con toda tu alma y con toda tu mente. Este es el primero y grande mandamiento. Y el segundo es semejante a este: amarás a tu prójimo como a ti mismo. Mateo 22:37-39. Al sustituir el odio y el resentimiento con amor y amabilidad, te sentirás más cerca de Dios y verás que hay más paz en tu vida.
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buenas noches, mis queridos hermanos y hermanas. Así es como estamos nuevamente con ustedes, con el programa de Alabanzas en Competencia, donde vamos a estar alabando y glorificando el nombre de nuestro Señor Jesucristo en esta hermosa noche. Así que se les da la cordial invitación para que se queden aquí con nosotros, mis queridos hermanos y hermanas, para gozar con el Señor en esta hermosa noche. Aquí que ya van conectando, ya se van conectando conmigo aquí en la transmisión en vivo, mis queridos hermanos y hermanas. No sé desde dónde nos están visualizando, pero saludos a cada uno de ustedes. Y también para los hermanos que nos están sintonizando allá a través de FM o también en Radio TuneIn en internet. Así que saludos y bendiciones para cada uno de ustedes, mis queridos hermanos y hermanas. Yo sé que están ahí en sintonía de la radio en diferentes lugares. Así que saludos y bendiciones para cada uno de ustedes. Y quédense con nosotros, que en esta hermosa noche vamos a unir nuestro corazón para alabar al Señor. Muy bien, si les gusta, resuena, pchajin, tachin, hay más anilas que tomalí, juna, valetilaca y tomasin, chun, tomalí, en jaiglem, nasulena, nesulas que tomalí, y estos coprogramas que tomasin. Alabanzas en Competencia. Pa igual sin escuchar, que suena todo lo así. 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Muy bien, queridos hermanos y hermanas, antes de empezar de lleno con el programa, encomendemos nuestras vidas en las manos de Él. Sabemos perfectamente que Él es el dueño de nuestras vidas. Y Él es el dueño de todo, mis queridos hermanos y hermanas. Así que encomendemos nuestras vidas en las manos de Él esta hermosa noche. Muy bien, así que todos invoquemos el nombre del Señor Jesucristo. En el nombre del Padre, y del Hijo, y del Espíritu Santo de vida, un solo Dios verdadero. Amén. Amado Padre, Rey de la Gloria, Rey Celestial, en esta hermosa noche, Señor, aquí estamos ante tu presencia, Señor. Nos agachamos ante ti, Padre Santo, porque tú te mereces la honra, la gloria, Señor. En esta hermosa noche, en primer lugar, te damos las gracias por esas hermosas bendiciones que nos estás regalando, Señor. Nos estás dando la vida, nos estás dando la salud, Padre Santo, nos estás dando alimento, Padre de la Gloria. Por eso, Señor, estamos ante tu presencia en esta hermosa noche para darte las gracias por todas esas bendiciones, Señor. Por eso, Padre Santo, con tus hijos o con mis hermanos que están en sintonía de la radio, te agradecemos grandemente por esas hermosas bendiciones, Señor. Y también, Padre, pedimos perdón por nuestros pecados, que nosotros hemos caído en pecado, Padre Santo. Yo sé que, Señor, Padre, más alguno, Padre Santo, una mala palabra, o también, Señor, una ofensa hacia nuestros hermanos, o también, Padre Santo, Rey de la Gloria, nos olvidamos de ti y solo nos enfocamos, Padre Santo, en los quehaceres. Por eso, Rey de la Gloria, te pedimos perdón en esta hermosa noche, y también encomendamos nuestras vidas en tus manos en esta hermosa noche, Padre Santo. Encomendamos la vida también de mis hermanos que están en sintonía de la radio, Padre Santo, los que nos están visualizando aquí en la cuenta de Radio Carisma en Facebook, Señor. Encomendamos la vida a cada uno de mis hermanos desde donde estén, Señor, ya sea en los Estados Unidos, ya sea aquí en Guatemala, en las aldeas de aquí del pueblo de Santa Cruz Barías. No sé, Padre Santo, en dónde se encuentran los hermanos, pero encomendamos sus vidas en tus manos, Padre. Padre Santo, pedimos, Señor, tu bendición sobre cada uno. 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
0: 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Muy bien, queridos hermanos y hermanas. Así que así es como arrancamos con el programa. De alabanzas en competencia, así que en esta hermosa noche yo les voy a estar acompañando. Para los que no me conocen, mi nombre es Luis. Así que bienvenido, mis queridos hermanos y hermanas. Estoy viendo aquí que hay 5 personas conectadas con nosotros aquí en la transmisión en vivo. Así que mis queridos hermanos y hermanas, ¿desde dónde nos visualizan? Aquí nos pueden comentar desde dónde nos están visualizando, mis queridos hermanos y hermanas, para mandarles ahí su saludito. Y también yo sé que nos están visualizando en diferentes lugares, solo aquí en el país de Guatemala, sino que también fuera de sus fronteras, como en Estados Unidos o en México. Dice que hay audiencia allá, mis queridos hermanos y hermanas. Por eso aquí se tiene la invitación de que nos indican desde dónde nos están visualizando. Así que mis queridos hermanos y hermanas, en este momento el número de teléfono disponible aquí en la cabina para que ustedes puedan comunicarse con nosotros es el número de teléfono 3389-7030. Ahí pueden llamarnos, mis queridos hermanos, o también mandar ahí su mensajito en WhatsApp. Aquí tenemos disponible el teléfono para que ustedes puedan comunicarse con nosotros. O también aquí a través de los comentarios aquí en la transmisión puede comentar también por su alabanza, que votará en un instante. 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Vuelvo a presionar con número 3389-7030. 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Y es una muy bien, queridos hermanos y hermanas. Así que les voy a presentar la primera alabanza que entrará en competencia. Con el tema, hay muchas formas. Se canta hermana la salista Katy con el ministerio de alabanza, la voz que clama en el desierto. Así que escuchémoslo atentamente y estaré aquí al pendiente de su.

Muy bien, mis queridos hermanos y hermanas, así que así es como estamos escuchando la primera alabanza que entrará en competencia. Si usted va a votar por esta hermosa alabanza, nos puede comentar por la primera, ya que es la primera alabanza que vamos a presentar en este momento. Y también presentaremos la segunda alabanza con el título, con el tema Tus obras son maravillosas, que canta el Ministerio de Alabanza Luz Nazareno. Así que escuchemos atentamente, mis queridos hermanos y hermanas. En un momento estaré también aquí al pendiente de sus comentarios o de sus votos. Tus obras son maravillosas. Luz Nazareno. Segunda alabanza.

0: Muy bien, mis queridos hermanos y hermanas, así que en este momento, así es como estamos escuchando la segunda alabanza que entrará en competencia. Así que estaré aquí al pendiente de sus llamadas o de sus mensajes. Muy bien, justamente nos están llamando aquí, así que vamos a responder por cuál alabanza van a votar en esta hermosa noche. Querísima, buenas noches. Buenas noches, hermana. Tsetoyo Kabishin. 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Ajá, y ojo al Dios. Ajá. Ajá, muy bien, sin hermana.
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0: 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Buenas noches, hermanos. 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Vamos a gozar. 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Y luego nos vemos. Muy bien. Aquí tenemos el comentario de la hermana Candelaria y Lucía, que dice, muy buenas noches, hermano. Estoy viendo aquí en Cantón Las Flores. Así que saludos, hermana Candelaria. Y estaré aquí al pendiente. ¿Por cuál alabanza va a votar? Que junto a la nil de la
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0: da uno con alabanza que sí, sin muy bien, queridos hermanos y hermanas. Así que se les cede el espacio para que ustedes ahí pueden comentar aquí en la transmisión en vivo o también a través de una llamada o de un mensaje. El número ya mencionado. Estaremos aquí al pendiente de su comunicación con nosotros y apuntar también por cuál alabanza va a votar. Muy bien, sin gusto, Guanabe, así que entro en la Shin.
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0: 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Carisma, buenas noches. Buenas noches, hermana. Tsetual Yacabí. 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Ajá. Ajá. Muy bien, sin hermana. 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
2: Vamos a gozar.
0: 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Saludos, hermanos, desde Flor. Todo santero y chica en Playa Grande. Ánimo en la obra del Señor. ¿Qué tal, hermana Gloria Pérez? Muy buenas noches, bienvenido a la transmisión y saludos desde allá, de Flor, Todo Santero, Ichcán, Playa Grande. Saludos, hermana, y también ánimo. Y gracias también por esa animación que nos está dando en esta hermosa noche. Así que, hermana Gloria, ¿por cuál alabanza va a votar en esta hermosa noche? Ya que aquí tenemos dos alabanzas disponibles para que ustedes ahí puedan escoger. ¿Qué tú sin gusta, hermana? 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Muy bien, yo colemna, sin comentario, asca tomolí, hermana Micaela Juan. 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Muy buenas noches, hermana Micaela. Bienvenido a la transmisión. Así que, hermana Micaela, ¿por cuál alabanza va a votar? Muy bien, escucha con ocho colemna, recuyama, sin cotar, pero te tomo algo así. Carisma, buenas noches.
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0: Buenas noches, hermano. ¿Te tu yo capi?
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0: 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Ah, muy bien, hermano Mateo. Muy buenas noches, Shin. ¿Te comía en Baitulawa, Chalmisheku?
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0: dije yo. No, hermano Mateo. Muy bien, además, cago el cochín.
1: Un saludo a
0: ella. Yo juego al Dios, hermano.
1: Un saludo a la compañera.
0: Ajá.
1: Cada
0: hija votaría en
1: primera.
0: Y en la alabanza, muy bien, sin hermano Mateo. 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
1: No.
0: Bueno, hermano, bueno. 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
0: 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Muy bien, es queridos, semanas y hermanas, así que bienvenidos aquí en la transmisión en vivo. Estoy viendo que se van conectando más todavía. Así que en los comentarios pueden comentar desde dónde nos están visualizando, mis queridos hermanos y hermanas, para poderles mandar sus saludos desde aquí de la cabina 1 de Radio Carisma, la voz del Espíritu Santo. Muy bien, nos llega aquí el comentario de la hermana Marimar, que nos dice: yo por la primera, hermano. Muy bien, hermana Mari, gracias por su comentario. Ahí tenemos una hermana Mari, y ando sin gozar en cada comentario que tila, mató los abotos, chakin con babla alabanza, asca tu bonito, un chola en el tila. 非多么深的熟悉，让人充满的热情。我差不是个容易哭吧？为了晚餐，有多少钱啊？我过来，刚准备吃饭呢。也算了 8:38。Todo el sin hoy, pues agua del ju.
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0: 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Buenas noches, hermano Luis. Mi voto por la primera. Muy bien, hermana Silvia. Bienvenido a la transmisión. Y saludos, saludos. Y saludos también allá al hermano Matías. Y también saludos a ti, hermana Silvia. Hay tu versión, hermana Silvia. Mucho la Shin que estaba un cabo y la gun. 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Muy bien, yo jodido si vas a comentar. Yo y caldo a Shin, me cocí, pues que no puedo todo. Hay tu versión, justo a su nariz, entró de Shin. O sea, que no llega a cobrar la alabanza. De tu Shin, oye, voto, moco, lemna. Muy bien, es que rey, semanas y semanas, así que gocémonos con esta bonita alabanza que fue la que ganó. Así que mis queridos, semanas y semanas, no cambien de sintonía, que en un momento regresaremos con ustedes. 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

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Muy bien, queridos hermanos y hermanas, así que así es como nos estamos gozando con el Señor en esta hermosa noche. Así como nos dice la alabanza, hay muchas formas de alabar su nombre. Así que mis queridos hermanos y hermanas, alabemos el nombre del Señor, ya que la alabanza nos insta de que hay muchas formas de alabarlo, ya sea con la voz, con las manos o con todo el cuerpo, mis queridos hermanos y hermanas. Así que en este momento los invito a que alabemos y glorifiquemos el nombre del Señor. 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Muy bien, queridos hermanos y hermanas, así que vamos a escuchar la primera alabanza que entrará en competencia en este momento con el tema, oh mi señor, que canta el ministerio de alabanza, Jesucristo, la luz del mundo. Así que escuchémoslo atentamente.

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Ya lo ando machin, oh mi señor, ayúdame. Si yo quiero ser tu siervo fiel, si tú malí. 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Muy bien, queridos hermanos y hermanas, así que vamos a escuchar la segunda alabanza que entrará en competencia.

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1: 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Muy bien, es queridos hermanos y hermanas, así es como nos están entrando los votos. La segunda alabanza con dos votos y la primera alabanza con un voto. Así que en este momento, mis queridos hermanos y hermanas, estaré aquí al pendiente de sus comentarios, de sus llamadas o de sus mensajes. Así que escojan la alabanza, mis queridos hermanos. ¿Por cuál alabanza van a querer escuchar en esta hermosa noche? Ahí tomo si gusta cuando vas que tomo un chola en el día así. 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Si en base al comentario, ve tú la. 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Hay que alabanza un poquito en competencia. 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Buenas noches, hermano, aquí estoy escuchando la radio Carisma en la aldea Achiote. Por la segunda, porfa. Muy bien, hermana Ani, aquí vamos a apuntar su voto. Hermana Ani, por los cinco que ganan voto, Chito Malí, aldea Achiote, Chito Malí. 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Muy bien, mis queridos hermanos y hermanas, así que escojan la alabanza, ya sea por la primera alabanza o la segunda. Ustedes solo comenten aquí en la transmisión en vivo y los comentarios y aquí estaremos para darle la lectura. ¿Por cuál alabanza van a votar, mis queridos hermanos y hermanas? Así es, de esta manera estamos llevando la palabra o alabanzas hasta su casa, mis queridos hermanos y hermanas. Y esperemos que ustedes también se estén gozando con nosotros en esta hermosa noche.
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1: Son dos alabanzas muy bonitas. La primera alabanza nos decía, oh mi señor, ayúdame, yo quiero ser tu siervo fiel. Ya la segunda alabanza nos decía, voy por el mundo.

a predicar el evangelio del Señor. Y así es, mis queridos hermanos y hermanas. Donde quiera que vayamos, evangelicemos la palabra del Señor. Pero no tomarlo literal, mis queridos hermanos y hermanas, sino que también podemos evangelizar a través de la conducta. O también a través de la manera de cómo nos comportamos. Así también vamos evangelizando el nombre del Señor. 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Muy bien, así es como nos llega el comentario del hermano Sebastián Alonso Francisco que nos dice: estoy viendo aquí en estado de Washington. Así que le mandamos saludos ahí al hermano Sebastián desde los Estados Unidos. Desde aquí de la cabina 1 de la radio Carisma. Saludos ahí, hermano Sebastián. Así que, hermano, ¿por cuál alabanza va a votar? Cerraré aquí su comentario. Así es, mis queridos hermanos y hermanas. Así que aquí estoy, aquí sigo con la espera de sus votos en este momento. Ya, si no habrá más votos, estaría dejando con la segunda alabanza, ya que fue la que obtuvo mayor voto con 3 votos. Y ya la primera alabanza con 1 voto. 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Muy bien, mis queridos hermanos y hermanas, así que en este momento vamos a escuchar la segunda alabanza, ya que fue la que obtuvo mayor voto en estas 2 alabanzas. Así que les vamos a complacer con la segunda alabanza. Sé que ahí los hermanos que votaron por la alabanza están ansiosos de escuchar su alabanza en este momento, así que les vamos a estar complaciendo. Así que mis queridos hermanos y hermanas, no cambien de sintonía. En un momento estaremos nuevamente con ustedes, con Radio Carisma, la voz del Espíritu Santo. Así que escuchemos esta bella alabanza.

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Muy bien, es queridos, semanas, semanas, así que vamos a escuchar la primera alabanza que entrará en competencia. Con el tema Gracias Dios Mío, que canta la hermana Katy Baltasar. Así que escuchémoslo atentamente, mis queridos hermanos y hermanas.

0: Muy bien, mis queridos hermanos humanos, así es como estamos escuchando la primera alabanza que entrará en competencia.
1: Vamos a dar.
0: Así que en este momento escucharemos también la segunda alabanza que estará en competencia con el tema Estando Yo en Mi Angustia, que canta la hermana Flora Diego, la solista Flora Diego. Así que escuchémoslo, mis queridos hermanos y hermanas, y esperaré su voto. 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

0: Muy bien, es que eres semanas, así es como escuchamos la segunda alabanza en este momento, así que se les deja el tiempo para que ustedes ahí puedan comentar aquí en la transmisión en vivo por cuál alabanza van a votar, mis queridos semanas, o también a través de una llamada. Que tú en cine, su lista, una vez de la cine, su hecho en igual, uno que mensaje, que te la, uno que llamada, mae, comentarios, que tengo transmisión en vivo, que te la tochul, pasó, hay 9 personas conectadas, que todo, así que, wey, bueno, igual, sin comentario, que te la, bye, uno, 5 alabanza, tú, alí, que ya, pues, votario, es que, un chola, ni el de la. 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Buenas noches, hermano Luis. 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comunicación que tocas control ante las respuesta que suena. Muy bien, queridos hermanos y hermanas, así que así es como nos estamos gozando con el Señor en esta hermosa noche. Y también así es como les estoy presentando otras dos alabanzas para que ustedes puedan escoger ahí la alabanza que desean escuchar en esta hermosa noche, mis queridos hermanos y hermanas. Así que se les deja el tiempo, escojan la alabanza y coméntenlo aquí en los comentarios, o también pueden comunicarse con nosotros a través de una llamada o de un mensaje. Y aquí estaremos al pendiente de su comunicación. Mientras tanto, mis queridos hermanos y hermanas, así es como nos dice la segunda alabanza. Estando yo en mi angustia, clamé al Señor. Si ustedes, mis queridos hermanos y hermanas, están en medio de problemas, de pruebas, o también, mis queridos hermanos, en medio de enfermedades, ya sea ustedes o también un familiar por ahí, mis queridos hermanos y hermanas, no se decepcionen, solo clamen al Señor y Él les responderá, como dice la alabanza también. Clamen a mí y yo les responderé. Muchas veces, mis queridos hermanos y hermanas, pensamos que el Señor nos ha abandonado cuando estamos en medio de pruebas, en medio de problemas. A ver, muchas veces pensamos que el Señor nos ha abandonado, pero no es así, mis queridos hermanos y hermanas. El Señor siempre está ahí. Solo que Él nos está viendo la fidelidad. ¿Cuánto amamos a Él o cuánto leemos, somos fiel al Señor? 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
0: 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Muy bien, queridos hermanos y hermanas, así que les daré la lectura del mensaje del hermano Francisco Ramírez, que nos dice: hermano Luis, buenas noches, saludos cordiales para cada uno de ustedes, mi voto por la segunda. Gracias, feliz noche para todos, bendiciones, Cristo viene. Muchísimas gracias, hermano Francisco Ramírez, también bendiciones desde allá donde está, Los Ángeles, California. Yo sé que los tiempos no son fáciles, mi querido hermano Francisco. Hay mucha migración, también accidentes. Pero ánimo, mi querido hermano. Yo sé que el Señor estará contigo desde donde estás. Muy bien, mis queridos hermanos y hermanas. Así que nos llega aquí otro comentario de la voz de la Biblia que nos dice: por la segunda, hermano, porfa. Muy bien, hermano. Hermano y hermana. Aquí vamos apuntando tu voto. Hay un chico que le un comentario aquí de las chinas que tomó un cuenta de la voz de la Biblia, chitumalí, todo el bachín chial tomalí, que yingo segunda alabanza, chivaca ni voto, chitumalí, mi sin yo cual dios yo a voto, as que tomalí, que todo junto a la antila.
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0: 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Muy bien, chocolate, las chinas que comentaron, hermano Pedro, Simón Pedro, Zed, caballan, baito, las chinas, hermano Pedro. Ya tuvo chincha, check, lemna, que todas caín, con transmisión de la, como acabo de la cosa, hermano Pedro, Simón. Así que, hermano Pedro, va y vos unos cual avanza, así que chinas con agua al tila, checho, anejo a la comentario, chin, y como acabo de la cool. Así es, hermano Pedro, saludos, saludos. Así que hermano Pedro, ¿por cuál alabanza va a votar en esta hermosa noche? Ya que hay dos hermosas alabanzas en competencia. Así que escoge hermano Pedro. También mis queridos hermanos y hermanas, se les extiende la invitación a que escojan su alabanza en esta hermosa noche. Ya que ya les presenté las dos alabanzas que están en competencia.

0: 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Vamos a gozar. Muy bien, es queridos, semanas y semanas, así que las alabanzas van en empate, ya que la primera alabanza tiene 2 votos y la segunda tiene 2 votos. Así que mis queridos hermanos y hermanas, espero que alguien ahí comente y haga el desempate, mis queridos hermanos, ya sea por la primera o la segunda alabanza. Espero otro voto por ahí. Y ahí también, mis queridos hermanos y hermanas, mientras que espero el comentario. Así es como me despido de ustedes en esta hermosa noche. Gracias por haberme acompañado, mis queridos hermanos y hermanas. Así es como nos estamos gozando con el Señor. De esta manera es como estamos alabando su nombre o exaltándole, mis queridos hermanos y hermanas. Muy bien, aquí nos llega la llamada que también desempeñará las alabanzas. Carisma, buenas noches. Buenas noches, hermano Juan Nicolás, ¿verdad?
1: Ajá, Luis, un saludo.
0: Muy bien, hermano Juan Nicolás, de Toshishina y Umahaka Wilkulio, todo lo hacen a Nuka y Toshokare.
1: Internet, en FM.
0: Ajá.
1: Y Juan Kakuri, con el dicho parte de México.
0: Muy bien, hermano Juan.
1: Nicolás Miguel.
0: Ajá.
1: Y a tu familia.
0: Muy bien, hermano.
1: Que vamos a estar incubables.
0: Incubable alabanza. Muy bien, sin hermano Juan, dijo al Dios sin yuja, llamada Getoras, que no hago al tilán.
1: Ánimo, ya es un programa y que nos sigue. 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
0: 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Muy bien, hermano, feliz noche,
1: Bolashi.
0: Bueno, hermano Juan Nicolás, bueno, Xinco, vamos a leto. Que te voy a decir una chau, hermano Juan Nicolás. Hasta tu oliva y yo el parte de tu chancolín. Que te voy a decir una chau, hasta tu oliva de la chan, hasta incobable alabanza. Todo lo va a decir, chuba en voto, hasta tu oliva. Así que escucha una chau, hasta que te voy a decir una alabanza. 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Y todo lo va a decir, hasta tu chula de la chin. No hab cobable alabanza y tu coche mis voto. Con segunda alabanza y escapis voto.
2: Nos vamos a gozar.
0: Así que con alabanza de la chin, chuba a despedir más. 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Muy bien, queridos semanas y semanas. Estoy viendo aquí que hay 12 personas conectados todavía. Así que me despido con esta hermosa alabanza. Que el Señor me los bendiga. Y gocémonos con esta bonita alabanza, mis queridos semanas y semanas. Y feliz descanso para cada uno de ustedes.

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La tristeza que viene de Dios lleva al arrepentimiento y realiza una obra de salvación que no se perderá. Por el contrario, la tristeza que inspira al mundo provoca muerte. Segunda de Corintios, capítulo 7, versículo 10.

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Amén. Con más anil, chalca un oración, yo nescuicanozco colomal Jesucristo. Padre nuestro que estás en el cielo, santificado sea tu nombre. Venga a nosotros tu reino, hágase tu voluntad, así en la tierra como en el cielo. Danos hoy nuestro pan de cada día. Perdona nuestras ofensas, como también nosotros perdonamos a los que nos ofenden, y no nos dejes caer en la tentación, mas líbranos del mal. Porque tuyo es el reino, el poder y la gloria, por los siglos de los siglos. Amén. Alégrate María, llena eres de gracia, el Señor está contigo. Bendita tú eres entre todas las mujeres, y bendito es el fruto de tu vientre, Jesús. Santa María, Madre de Dios, ruega por nosotros los pecadores, ahora y en la hora de nuestra muerte. Amén. Gloria al Padre, gloria al Hijo, gloria al Espíritu Santo, como era en el principio, ahora y siempre, por los siglos de los siglos. Amén. Como más anexinch, cochacanoj, es bendición como un Dios, en el nombre del Padre, del Hijo, del Espíritu Santo, un solo Dios verdadero. Amén.

Estimado oyente, hemos llegado al final de nuestra transmisión, esperando que haya sido de su completo agrado y de mucha bendición en su vida. Si Dios así lo permite, estaremos con usted nuevamente mañana, cuando sean las 5 horas. En paz me acuesto y enseguida me duermo, pues solo tú, Señor, me haces sentir seguro. Salmo 4:9.

Vamos con otra alabanza que dice así: andando por muchos lugares, con nuestra hermana que nos va a cantar este canto, esta bella alabanza. Démosle un fuerte aplauso a nuestro Señor Jesucristo y todos cantemos a Él.

Amén. Démosle grandes ofrendas de palmas a nuestro Señor Jesucristo, amados hermanos. Estamos felices. Estamos felices.

Antes de formarte en el seno de tu madre, ya te conocía. Antes de que tú nacieras, yo te consagré. Y te destiné a ser profeta de las naciones. Irás a donde quiera que te envíe y proclamarás todo lo que yo te mande.

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Gloria a Dios. ¿Cuándo dicen gloria a Dios, hermano? ¿Cuándo dicen aleluya? Amén.

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Amén. 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
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siglos, amén. Padre nuestro que estás en el cielo, santificado sea tu nombre, vénganos tu reino, hágase tu voluntad en la tierra como en el cielo, Danos hoy nuestro pan de cada día, perdona nuestras ofensas como también nosotros perdonamos a los que nos ofenden. No nos dejes caer en tentación, líbranos de todo mal. Amén. Alégrate María, llena eres de gracia, el Señor está contigo. Bendita tú entre las mujeres y bendito es el fruto de tu vientre Jesús. Santa María, Madre de Dios, ruega por nosotros los pecadores ahora y en la hora de nuestra muerte. Amén. En el nombre del Padre, y del Hijo, y del Espíritu Santo, de vida un solo Dios verdadero. Amén.

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Saludo también a mi familia que escucha en la zona 6. Me puedes complacer con dos alabanzas de los querubines. Gracias y feliz día. Dios te bendiga siempre. Ánimo en la obra del Señor. 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

minutos para puntualizar a las 6 de la mañana. Y a las 6 de la mañana tenemos también la palabra de Dios así en Anjobal. Así que prepara su corazón, usted que habla en el idioma Anjobal. Prepara su mente para que la palabra de Dios quede en nuestro corazón, mis amados hermanos. Así que no cambien sintonía. Y ya viene la palabra de Dios, mis amados hermanos. Así que saludos para cada uno de ustedes en esta hora de la mañana. Que hay tus hermanos, como amigos que han ganado, sin ánimo a ese hora del tilada.

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1: Jesús nunca mencionó que la fe tenía que ser del tamaño de un grano de mostaza, sino que en Mateo 17:20, al reprender a los discípulos por su falta de fe al no expulsar un demonio, utilizó el grano de mostaza como ejemplo. Su énfasis no estaba en el tamaño, sino en la calidad de la fe. La comparación con el grano de mostaza revela que nuestra fe debe ser resistente como esta semilla, capaz de crecer rápidamente y convertirse en algo fuerte y sólido. Además, al ser el grano de mostaza, una semilla no híbrida, sin mezclas, enseña que nuestra fe debe ser genuina y única, sin ser diluida por otras creencias o influencias externas.
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0: 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Muy buenos días, Ayach Mamin. Muy buenos días, Ayach Señor. Buenos días, Ayach, Espíritu Santo. 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Primera de Corintios, capítulo 3, versículo 18 a 23. Primera de Corintios, capítulo 3, versículo 18 a 23. 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Que nadie se engañe. Si alguno de ustedes se cree sabio, según la sabiduría de este mundo, vuélvase como un ignorante para así llegar a ser verdaderamente sabio. Pues la sabiduría de este mundo ¿es pura tontería para Dios? En efecto, la Escritura dice, Dios atrapa a los sabios en la propia astucia de ellos. Y dice también, el Señor sabe que los pensamientos de los sabios son tonterías. Por eso, nadie debe sentirse orgulloso de lo que es propio de los hombres. Porque todas las cosas son de ustedes. Pablo, Apolo, Cefas, el mundo, la vida, la muerte, el presente y el futuro. Todo es de ustedes y ustedes son de Cristo, y Cristo, es de Dios. Bendigamos a Dios, te alabamos, Señor. 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El señor sabe que los pensamientos de los sabios son tonterías. 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Y cuando achamojano todo va a marchar bien, pero cuando conábalo jabalé vamos a fracasar, mis queridos hermanos. ¿Sabes? 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Yo tolo gila bay lectura del evangelio según San Lucas. Gloria a ti, Señor. O gil bay evangelio de Lucas, capítulo 5, versículo 1. A 11. 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En una ocasión, estando Jesús a orillas del lago de Genezaret, se sentía apretujado por la multitud que quería oír el mensaje de Dios. Jesús vio dos barcas en la playa. Los pescadores habían bajado de ellas a lavar sus redes. Jesús subió a una de las barcas, que era de Simón, y le pidió que le alejara un poco de la orilla. Luego se sentó en la barca y desde allí comenzó a enseñar a la gente. Cuando terminó de hablar, le dijo a Simón: lleva a la barca a la parte más honda del lago y echa allí sus redes para pescar. Simón le contestó: maestro, hemos estado trabajando toda la noche sin pescar nada, pero ya que tú lo mandas, voy a echar las redes. Cuando lo hicieron, recogieron tanto pescado que las redes se rompía. Entonces hicieron señas a sus compañeros de la otra barca para que fuera a ayudarlos, y ellos fueron y llenaron tanto las dos barcas que les faltaba poco para hundirse. Al ver esto, Simón Pedro se puso de rodillas delante de Jesús y le dijo: apártate de mí, Señor, porque soy un pecador. Es que Simón y todos los demás estaban asustados por aquella gran pesca que había hecho. También lo estaba Santiago y Juan, hijo de Zebedeo, que eran compañeros de Simón. Pero Jesús le dijo a Simón: no tengas miedo, desde ahora vas a pescar hombres. Entonces llevaron las barcas a tierra, lo dejaron todo y se fueron con Jesús. Bendigamos al Señor. Gloria a ti, Señor Jesús. 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
1: 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Pero Dios puede hacer grandes cosas a través de nosotros. Dios puede hacer grandes milagros a través de nosotros. yel yop tak bumon pero hoh tak ne asko bashin hier ay ko ba bai satak ko mam dios kas asha cham
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Amén. Y fin, como has anhelado, chacanos bendición como Dios, en el nombre del Padre, del Hijo, del Espíritu Santo, un solo Dios verdadero. Amén. Y muy buenos días, vaya yo, como has anhelado, hermanos.

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0: 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Tres puertas que el diablo usa para entrar en tu casa. Tu casa es tu santuario, un lugar de paz y amor. Pero, ¿sabías que existen tres puertas por las cuales el diablo puede entrar furtivamente, perturbando la armonía y la fe? Vamos a revelar estas entradas ocultas y aprender cómo mantenerlas firmemente cerradas, de acuerdo con la sabiduría de la Biblia. Número 1. La puerta de la falta de perdón. Mantener rencores y negarse a perdonar es como dejar la puerta abierta para el enemigo. Efesios 4:26 a 27 nos advierte: no se ponga el sol sobre vuestra ira, ni deis lugar al diablo. El perdón no solo es una clave para la paz, sino también una barricada contra la discordia. Número 2. La puerta del miedo y la duda. Cuando permitimos que el miedo y la duda habiten en nuestros corazones, estamos esencialmente abriendo una ventana para que el diablo susurre mentiras y debilite nuestra fe. 2. Timoteo 1:7 nos recuerda: porque no nos ha dado Dios un espíritu de cobardía, sino de poder, de amor y de dominio propio. La fe y la confianza en la promesa de Dios mantienen esta puerta cerrada. Número 3. La puerta de la desobediencia y el pecado. La desobediencia deliberada y vivir en pecado es similar a extender una alfombra de bienvenida para influencias negativas. 1. Pedro 5:8 nos aconseja: sed sobrios y velad, porque vuestro adversario el diablo, como león rugiente, anda alrededor buscando a quien devorar. Vivir en obediencia a la palabra de Dios y abrazar la justicia mantiene esta puerta cerrada. La conciencia de estas puertas es el primer paso para proteger tu casa de la influencia del enemigo. Todos los días tenemos la elección de fortalecer nuestro hogar espiritual a través del perdón, la fe y la obediencia. Comprometámonos con la vigilancia, manteniendo nuestro hogar como una fortaleza de amor, paz y la presencia de Dios.
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Mis queridos amados hermanos y hermanas, tengan cada uno de ustedes muy buenos días en esta hora de la mañana de este día jueves. Les doy la cordial bienvenida y un saludo para cada uno de ustedes en esta hora de la mañana. Aquí pues su servidora estará acompañándolos pues para llevar a cabo nuestra programación Bitnojonek by Dios, donde escucharemos alabanzas o cantos únicamente en Canjobal. Y
Espero que amanecieron con bien, mis queridos amados hermanos y hermanas, en esta hora de la mañana. Espero que están gozando de buena salud también. Espero que todo bien allá en casita o en el trabajo, donde quiera que estén en sintonía de la radio. En esta hora de la mañana, pues un cordial saludo y sean bienvenidos una vez más. Pues yo estaré acompañándolo para llevar a cabo pues nuestra programación. Espero que amanecieron con bien allá en casita. Para ustedes, mis estimadas hermanas que se quedaron allá en casita, seguramente pues ya están haciendo el quehacer, quizá ya están barriendo, torteando, haciendo el desayuno o dando de comer pues a la nena o el nene ahí en casita, ¿verdad? Ya que una como mujer cuando se despierta hay muchísimas cosas que hacer en la casa, ¿verdad? Pues un saludo y bendiciones para ti, mi estimada hermana, y para ti, mi estimado hermano, de que seguramente ya se encuentra en su trabajo, en diferentes pues áreas de trabajo, ¿verdad? Para ustedes pues que están trabajando lo que es en agricultor, como por ejemplo en entre pues la milpa, el cafetal, cardamomo, otro pues otro diferente cultivo allá, pues un saludo y bendiciones para cada uno de ustedes. Y para ustedes, hermanos, que están trabajando pues en construcción, pues se me cuidan muchísimo ahí, ¿verdad? Porque ya sabemos que no estamos libres, pues estamos expuestos a accidentes, ¿verdad? O a un ser pues que ser maligno que hace todo lo posible para que pues no suceda algo malo en nuestras vidas, ya sea un accidente, un problema, una enfermedad, pero que sea el trabajo que hagan, mis queridos hermanos, sea siempre en el nombre del Señor, ya que Él es nuestro cuidador, ya que Él es nuestro guardián, Él es el que nos cuida y nos protege de todo mal. Tanto para ustedes también, mis hermanos microbuseros o hermanos comerciantes, un saludo, bendiciones para cada uno de ustedes. Sean bienvenidos una vez más a Radio Carisma. Aquí su servidora Juani les saluda y también les da la bienvenida una vez más. Y para ustedes, mis estimados hermanos que se encuentran allá en diferentes lugares de Estados Unidos, ¿qué tal? ¿Cómo amanecieron allá? Seguramente ya están en el trabajo. Más allá, pues, que hay muchísimo, pues, trabajo, ¿verdad?, en diferentes áreas, ¿verdad? Pues, un saludo y bendiciones para cada uno de ustedes. Para ustedes, mis queridos hermanos, que no entienden lo que es el anjobal, nuestro idioma materno, pues, aquí les estoy saludando. Un saludo y un cordial saludo para cada uno de ustedes. Que la bendición del Señor esté, pues, les acompaña siempre. Pues para ustedes que se encuentran allá, pues si desean escuchar alguna alabanza, ¿verdad? Tal vez hay algunos de ustedes que no entienden lo que es el jahuabal, pero pueden acompañarnos pues para estar en sintonía de la radio, ya que después tendremos programas donde escucharemos alabanzas en español. Para ustedes, mis queridos hermanos que se encuentran allá en la Unión Americana, si desean escuchar alguna alabanza en esta hermosa mañana, pueden contactar a nuestro número telefónico disponible, que es 323-375-7627. Para ustedes, mis queridos hermanos que se encuentran aquí en nuestro bello Guatemala, pues pueden contactar también o escribir a nuestro número disponible en recepción, que es el 3389-7030. O bien el 4841-4805. Pues un saludo y bendiciones para cada uno de ustedes. También aprovecho para saludar a los amados oyentes que están escuchando a través de FM o en internet TuneIn, o donde quiera que llegue la señal de Radio Carisma. Un saludo para cada uno de ustedes, ya que Radio Carisma los acompaña siempre. 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

0: 10 de la mañana con 50 minutos.
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Muy bien, mis queridos amados hermanos, en este momento pues nos ha llegado un mensaje en nuestro número de WhatsApp de parte del hermano Mateo en Zaclecán. Él nos dice que saluda a todos los locutores, también a los oyentes de la radio, nos dice aquí el hermano. Gracias, hermano, por nuestro saludo. Y para ustedes también, mis queridos amados oyentes, reciban un cordial saludo del hermano Mateo, que está en sintonía de la radio en Zaclecán. También aquí el hermano, pues, saluda al hermano predicador de turno, nos dice, gracias, hermano. También saluda a un, pues, familiar o un amigo, que es Pancho y su familia, nos dice aquí el hermano. Así que, hermano Pancho o tu familia, pues, reciban un cordial saludo de parte del hermano Mateo de Zaclecán. El hermano nos pide dos alabanzas, uno que canta a Luz de Cristo, volumen 1, cualquier tema. Yo, mi hermano, te voy a complacer con la alabanza en unos momentos. También, pues, pide también una alabanza de Nueva Vida. Muy bien, vamos a dejar aquí al hermano Mateo con las dos alabanzas que nos ha solicitado en este momento. Gracias, mi estimado hermano, por tu mensaje. Pues por tu mensaje, ¿verdad? Nos alegra mucho en esta mañana al saber que pues hay quienes que están en sintonía de la radio Carisma, y bendiciones para ti. 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

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pues nos ha llegado un mensaje más en nuestro número de WhatsApp y ya que sus mensajes, sus llamadas nos motiva para pues seguir haciendo las obras del Señor, así como este rayo, pues no este trabajo no es de nosotros, sino que es del Señor, es una obra, ¿verdad? Pues a través de este rayo se lleva pues lo que es la palabra del Señor o cantos y alabanzas. Es por eso que pues gracias por su mensaje aquí de parte del hermano Juan Nicolás, que está en sintonía de la radio allá en Chacolín. Dice, saluda a todos los locutores. Saluda a la hermana Kelly, a la hermana Flori, al hermano Luis, al hermano Fernando, nos dice aquí el hermano, gracias hermano, pues están recibiendo su saludo. También saluda a todos los oyentes de la radio Carisma, dice aquí el hermano, así que para cada uno de ustedes pues que están escuchando en esta hora de la mañana, pues reciban un cordial saludo aquí del hermano Juan Nicolás. Aquí también el hermano nos dice que saluda a los del comité de la parroquia, tanto también los comités de la radio, nos dice aquí el hermano, gracias hermano. También aquí el hermano nos pide dos alabanzas, uno que canta Flora Diego con el tema Ayoga Bichiwi Renovado, y el otro que canta Francisco Marcos, Chintaines Kalimba, dice la alabanza que el hermano nos ha solicitado. Gracias hermano por tu mensaje, que Dios te bendiga. Muy bien, mis amados hermanos y hermanas, en este momento vamos a complacer al hermano Juan Nicolás, que nos ha solicitado con dos alabanzas en esta hora de la mañana.

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0: 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Muy bien, mis queridos amados hermanos y hermanas, es así, pues como hemos complacido el hermano Juan Nicolás con las dos alabanzas que nos ha solicitado, pero lastimosamente la hora no nos espera y ya son a las 8 y de la mañana con 30 minutos, es así como vamos a pues culminar con nuestra programación, Bitno Jonek Medius, donde escuchamos pues alabanzas en Jajomal. Así que gracias para todos los que estuvieron en sintonía de la radio. Muchas gracias y bendición del Señor permanezca siempre en sus vidas. También los invito a que sigan en sintonía de la radio, ya que en unos momentos pues escucharemos la palabra del Señor y llevaremos a cabo otra programación más, que es Vida en Abundancia, donde impartirán la palabra del Señor entre nosotros. Es cierto que es muy bonito escuchar de estas bonitas alabanzas y alegrarnos también al mismo tiempo, pero también es importante escuchar la palabra del Señor, ya que la palabra del Señor es el alimento importante en nuestras vidas. Así que Dios me los bendiga a cada uno de ustedes. A las 9:30 regresaré nuevamente con ustedes para llevar a cabo otra programación más. Así que el Señor me los bendiga y

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1: Ustedes serán odiados por causa mía, pero el que se mantenga firme hasta el fin se salvará. Mateo 10:22.
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En el Evangelio según San Mateo, en el capítulo 7, versículos del 24 al 27, Jesús nos dijo que hay dos casas, dos tipos de casas, que representa dos estilos de vida y dos estilos de familia. Voy a leer y después le voy a preguntar cuáles son esas dos casas. San Mateo 7:24-27. Así pues, todo el que oiga estas palabras mías y las ponga en práctica, será como el hombre prudente que edificó su casa sobre roca. Cayó la lluvia, vinieron los torrentes, soplaron los vientos, se embistieron contra aquella casa. Pero la casa no cayó porque estaba cimentada sobre roca. Y todo el que oiga estas palabras mías y no las ponga en práctica, será como el hombre insensato que edificó su casa sobre arena. Cayó la lluvia, vinieron los torrentes, soplaron los vientos y irrumpieron contra aquella casa. Y la casa cayó. Y fue grande su ruina. Palabra de Dios. Jesús dice que hay una casa edificada sobre la roca y otra sobre la arena. Sobre la roca quiere decir personas, familias que están edificadas en valores que la palabra de Dios nos enseña. Porque no es lo mismo construir tu vida y tu familia sin tomar en cuenta lo que Dios nos dice en su palabra, la roca. Y sobre todo, es la fe en Jesús, que es la palabra hecha carne. Él es la roca. La arena son nuestros valores humanos, nuestros criterios, que no son malos, no son malos, pero que no son suficientes. Porque cuando llega la hora de la tormenta, la hora de la prueba, la hora de los verdaderos problemas, ahí se nota quién puede seguir de pie y quién se puede derrumbar. Y quiero que pongan atención a la pregunta que voy a hacer. ¿A cuál de las dos casas le cayó la tormenta, la golpeó la tempestad? ¿A la que estaba en la roca o a la que estaba en la arena? ¿A cuál de las dos? A las dos. A las dos golpeó la tempestad, dice, cayó la lluvia, vino la tormenta, irrumpió y golpeó a la casa que estaba en la roca, pero la casa resistió. También la lluvia golpeó a la que estaba en la arena y la casa se derrumbó. ¿Cuál es la diferencia? No es que a las casas que están sobre la roca no les cae la lluvia. No dice, el que escucha mi palabra es como alguien que puso su casa sobre la roca. Cero tormentas, cero tempestades, no va a tener ningún problema. No dijo Jesús eso. Solo dijo que en el momento de las tormentas vas a poder resistir. Porque la tormenta nos golpea a todos. A los que creemos y rezamos y vamos a la iglesia, y a los que nunca van a la iglesia y no creen ni rezan, la lluvia nos cae a todos.
solo que unos resisten y otros se derrumban. Y solo se puede resistir y seguir adelante con la fuerza que nos da los cimientos de fe que debemos tener en la vida. Hoy más que nunca nos está tocando vivir esto. Todos, ahora sí que todos, estamos sufriendo en una pandemia global. Es la primera pandemia que paralizó al mundo entero. Han habido muchas pandemias, pero habían sido focalizadas en diferentes lugares. Pero esta es la primera vez que tenemos una pandemia que nos ha golpeado a todos. Y unos han podido resistir y seguir adelante, pero otros se han derrumbado en todos los órdenes. Como personas, como familias, como empresas. Unos se han fortalecido y otros se han derrumbado. ¿Y cuál es la diferencia? Esos valores en los que estás cimentado. Y yo no soy psicólogo ni sociólogo, pero soy católico. Y la Iglesia Católica escribe documentos para animar a las familias a poner cimientos. Muchas recomendaciones y un documento que se llama Exhortación Apostólica Posinodal Amoris Laetitia, la alegría del amor, y nos dice en el número 31 de este documento: el bien de la familia es decisivo para el futuro del mundo y de la Iglesia. Son incontables los análisis que se han hecho sobre el matrimonio y la familia, sobre sus dificultades y desafíos actuales. Es sano prestar atención a la realidad concreta, porque las exigencias y llamadas del Espíritu Santo resuenan también en los acontecimientos mismos de la historia. Es bueno poner atención a los problemas que tiene la familia. Y dice, se han hecho análisis muy grandes. Nos dice, uno de los problemas más grandes que tiene la familia hoy: los padres llegan a su casa cansados, sin ganas de conversar. En muchas familias ya ni siquiera existe el hábito de comer juntos. Y crece una gran variedad de ofertas de distracción, además de la adicción a la televisión. Esto dificulta la transmisión de la fe de los padres a los hijos. Otros indicaron que las familias suelen estar enfermas por una enorme ansiedad. Parece haber más preocupación por prevenir problemas futuros que por compartir el presente. Esto es una cuestión cultural. Se agrava debido a un futuro profesional incierto, a la inseguridad económica o al temor por el porvenir de los hijos. Me detengo para hacer el análisis. Dice que estamos cansados, que ya ni siquiera tenemos la iniciativa de sentarnos a comer juntos. Cada uno se encierra
distraído por los medios tecnológicos y ya no conversamos. Y eso dice, las familias están enfermas de ansiedad. Me llama la atención, voy a hacer este comentario, que la Organización Mundial de la Salud dice que el problema más grande que tiene en este momento la humanidad es la salud mental. Y nos han dado datos. Más de 280 millones de personas en el mundo están diagnosticados con depresión. Y cada año, más de 700 mil personas se suicidan. Y lo que más nos llama la atención es que esto está afectando a los jóvenes, a los adolescentes. El suicidio es la cuarta causa de muerte entre menores de 20 años. Mueren más menores de 20 años por suicidio que en accidentes de tránsito. Uno de cada 7 jóvenes está diagnosticado con un problema de trastorno mental. Y el 15% de los adultos de 60 años tienen un problema de tipo mental. O sea, esto nos ha afectado a todos. Y este análisis se hizo antes de la pandemia, imagínense ustedes, antes de la pandemia. Con la pandemia esos números se han elevado. Por cada persona que se suicida en el mundo, que son 700 mil personas cada año, que eso es aproximadamente una cada 4 segundos. Cada 4 segundos, si nosotros podemos contar hasta 4, otra persona se quitó la vida. Pero por cada persona que se quita la vida, hay por lo menos 10 intentando suicidarse. Solo lo logra una de esos 10. Eso les puede dar a ustedes, estos no son datos que la iglesia esté estudiando, que nos lo da la Organización Mundial de la Salud. Y eso lleva a unos a buscar sus medios de evasión. Sigo leyendo lo que dice el documento de la iglesia. Ahora sí, numeral 51. El numeral 51 dice: se mencionó en ese estudio que se hizo la drogodependencia como una de las plagas de nuestra época, que hace sufrir a muchas familias. No pocas veces termina destruyéndola. Algo semejante ocurre con el alcoholismo, el juego y otras adicciones. La familia podría ser el lugar de la prevención, de la contención, pero la sociedad y la política no terminan de percatarse de que una familia en riesgo pierde la capacidad de reacción para ayudar a sus miembros. ¿Qué dice el documento? Que muchos jóvenes se refugian en la droga, en el alcohol o en otras dependencias, sobre todo en la tecnología, que también es una adicción como la droga, como el alcohol, y que termina aislando a todos los miembros de la familia. Eso es para evadir. Otros que no quieren evadir, sino resolver los problemas, entonces caen en otro problema que dice el número 33. El número 33 de este documento dice: hay que considerar el creciente peligro que representa un individualismo exasperado que desvirtúa los vínculos familiares y acaba por considerar a cada componente de la familia como una isla, haciendo que prevalezca en ciertos casos
la idea de un sujeto que se construye según sus propios deseos, asumiendo con carácter absolutos. ¿Qué quiere decir eso? Un individualismo del que dice: a mí no me diga nada, yo sé lo que hago, yo voy a resolver mis problemas, es mi vida, no se meta, yo soy el que decide. Y cada quien buscando cómo llenar sus necesidades sin tomar en cuenta a los demás. El ahí vengo y no me pregunté dónde voy ni con quién voy. Eso está destruyendo a la familia. Además de todos los problemas socioeconómicos que tenemos, porque aunque haya una guerra lejos, aunque nosotros estamos viendo una guerra que no es una guerra mundial, pero tiene repercusiones mundiales porque todo va subiendo de precio y cada vez las materias primas y sobre todo la gasolina y todos los insumos derivados del petróleo tienen mayor precio. Y eso nos está afectando a todos. O sea, toda esa situación nos hace ver el futuro incierto. Y dice, hay muchas familias que tienen más miedo al futuro que alegría de disfrutar el presente. No voy a seguir haciendo el análisis, es muy completo. Aquí hay un análisis de muchos factores, de muchas tormentas, porque quiero pasarme a lo más importante: cómo enfrentar eso. ¿Qué es lo que debemos hacer para poder resistir de pie a todos esos embates que están destruyendo no solo a los jóvenes, no? Matrimonios que estaban bien han perdido la ilusión de envejecer juntos y ahora cada quien busca por su lado satisfacer sus necesidades. ¿Y qué es lo que vamos a hacer? Este documento nos hace una serie de recomendaciones puntuales y espero que nosotros podamos atender. Es una riqueza enorme que tenemos los católicos, porque la Iglesia nos señala un camino concreto de acción. Y quiero comenzar. Si la familia logra concentrarse en Cristo, Él unifica e ilumina toda la vida familiar. Los dolores y las angustias se experimentan en comunión con la cruz del Señor. Y el abrazo con Él permite sobrellevar los peores momentos. En los días amargos de la familia, hay una unión con Jesús abandonado que puede evitar la ruptura. Las familias alcanzan poco a poco, con la gracia del Espíritu Santo, su santidad a través de la vida matrimonial, participando también en el misterio de la cruz de Cristo, que transforma las dificultades y sufrimientos en una ofrenda de amor. ¿Cuál es la primera recomendación? Centrarse en Cristo. Seguramente ustedes recuerdan aquel hombre de pequeña estatura que subió a un árbol para ver a Jesús. ¿Cómo se llamaba ese señor? Zaqueo, ¿lo recuerdan? Cuando él salió de su casa y subió al árbol, venía solo. Pero cuando bajó del árbol y regresó a su casa, ya no iba solo. ¿Con quién iba Zaqueo? ¿Con quién iba? Iba con Jesús.
Dígamele al Zaqueo, digo al hermano que tiene al lado suyo, dígale, hoy vamos a regresar con Jesús a la casa. Hoy vamos a regresar con Jesús a la casa. Porque no es lo mismo llegar a tu casa solo con tu fuerza, por muy buena voluntad que tengas, que regresar con la roca, con la fortaleza que te da Jesús. Y cuando Jesús llegó a la casa de Zaqueo, le dijo estas palabras: hoy ha llegado la salvación a tu casa. Cuando llega Jesús, ¿qué es lo que llega? Ponga la mano de nuevo en el hombro del hermano y dígale: hoy llega la salvación a tu casa. San Lucas capítulo 19, versículos del 1 al 10, ustedes pueden leer la historia completa. Pero todo va a ser transformado cuando alguien de la familia regrese con Jesús. Porque Zaqueo vino solo. Y no me digas, es que fíjese, hermano, que solo yo voy a la iglesia. Es que mis hijos no quieren orar conmigo. Es que mi esposo no me acompaña. A Zaqueo no lo acompañó nadie. Alguien tiene que comenzar. Que sea pequeños momentos de oración, sigamos leyendo el numeral 318. La oración en familia es un medio privilegiado para expresar y fortalecer la fe pascual. Se puede encontrar unos minutos cada día para estar unidos ante el Señor vivo, decirle las cosas que preocupan, rogar por las necesidades familiares, orar por alguno que esté pasando un momento difícil, pedirle ayuda para amar, darle gracias por la vida, por las cosas buenas, pedir a la Virgen que proteja con su manto de madre, con palabras sencillas. Ese momento de oración puede hacer muchísimo bien a la familia. Pequeños momentos de oración. Alguien tiene que empezar a orar y reunir a los que quieran. Generalmente lo hacemos antes de comer. Hay que buscar otra vez, hay que resucitar esa buena costumbre de darle gracias a Dios al momento de la comida, o en la noche antes de acostarse, o en la mañana al levantarse. Hay gente que dice

pero son para decir 10 alabanzas al Padre, 10 alabanzas al Hijo y 10 al Espíritu Santo. Aprenda y reúna a su familia y comience a decir, repitan conmigo: Padre, tú eres santo, único, poderoso, creador, protector, providente, fiel, justo, amoroso, misericordioso. Jesús, tú eres el único Salvador, el Señor, el Rey, el buen pastor, el pan de vida, el maestro, la luz del mundo, el camino, la verdad, el alfa y la omega. Espíritu Santo, tú eres el consolador, el santificador, el sanador, dador de los dones, huésped del alma, fuente de la sabiduría, refugio y fortaleza, gozo y alegría, amor y paz. Los que oran nunca están solos. Los que oran nunca están solos. Los que oran siéntense ese momentito de oración. Hace un cambio enorme. Bueno, les doy un testimonio. Cuando mis hijas me ven que yo voy a regañar, que estoy molesto por algo, y voy a empezar a decir, mi hija más pequeña empieza: Padre, tú eres santo, único, poderoso, creador, y sigo yo, protector, providente, fiel, justo. Cuando en el matrimonio comiencen a discutir, digamos, hagamos un decenario de alabanza. Padre, tú eres santo, único, poderoso. Ese momento de oración va a hacer mucho bien a la familia. No tienen que ser largos rezos. A veces solo basta cuando yo voy en el carro, oro con mi familia y solo digo, gracias, Señor. Y ellos contestan, porque estamos juntos y muy felices. Amén. Eso es todo. A ver, gracias, Señor, porque estamos juntos y muy felices. Hay que resucitar ese deseo de orar a un minutos. Si nosotros logramos hacer eso, ya pusimos como una roca muy fuerte en nuestra vida familiar. Pero además, ayuda mucho a la familia poner otra base, otra roca, que se llama, anótelo bien, se llama amor incondicional. ¿Cómo se llama? ¿Ustedes recuerdan cuando Jesús contó la parábola del hijo pródigo? San Lucas capítulo 15, versículos del 11 en adelante. De aquel hijo que se marchó lejos de la casa del padre, vivió como un libertino, pero un día regresó. Y lo que llama la atención es el versículo 20 de esa narración, San Lucas 15, 20, que dice que el padre vio a su hijo cuando todavía estaba lejos. ¿Y qué hizo el padre? Corrió, fíjese lo que hizo. Corrió, pero no a esconderse. No dijo, ahí viene ese, me voy a esconder. No, corrió a encontrarlo, a cortar la distancia.

0: salió al encuentro, ¿qué más hizo? Lo abrazó, le dio un beso. Quiero que pongan atención, que el hijo no ha dicho ninguna palabra todavía. Con solo verlo venir y cómo viene, el padre entiende, le fue mal. Le fue mal. Y con sentir el olor que traía, venía de cuidar cerdos. El padre dijo, este necesita ser amado a pesar de... Perdón, yo lo hubiera mandado a bañarse primero, antes de abrazarlo y besarlo. Pero el padre lo ama con un amor, ¿cómo se llama? Se ama a un hijo porque es hijo, no porque es hermoso o porque es de una o de otra manera, no. Porque es hijo, no porque piensa como yo o encarna mis deseos. Un hijo es un hijo. El amor de los padres es instrumento del amor del Padre Dios, que espera con ternura el nacimiento de todo niño. Lo acepta sin condiciones y lo acoge gratuitamente. ¿Cómo se llama ese amor? Cuando todavía estaba. Y eso que dice que hay que amar así a los hijos, así tenemos que amarnos en el matrimonio. A ver, las esposas que están con su esposo aquí, miren a su esposo, por favor, miren. Ese señor está lejos. Está lejos de ser el esposo que usted quisiera, ¿verdad? Es que yo lo quisiera más cariñoso, yo lo quisiera más tolerante, más alegre. Está lejos, hermana. Pero así hay que abrazarlo y besarlo. No, y a los hijos. Si hay aquí alguna mamá o un papá que tiene a su hijo o a su hija al lado, mírela. Esa está lejos. Está lejos de ser como a usted le gustaría. Pues, si los hijos no son como usted quiere que sean, aprenda a amarlos así como son. Porque ellos van a seguir siendo como son, aunque usted no los ame. Pero si los ama, usted va a empezar a cambiar su manera de verlo. Y me encanta, ya les dije, pero lo voy a estar repitiendo, ser católico, porque las personas no son las que cambian. Cambia nuestra manera de ver a las personas. Y cuando yo cambio mi manera de ver a las personas cambian. A esto lo llama la iglesia la mirada amable. ¿Cómo se llama? Mirada amable. Número 100. Busquen el número 100 y tratemos de ponerlo en práctica. Al comienzo del número 100 dice, para disponerse a un verdadero encuentro con el otro, se requiere una mirada amable puesta en él. Esto no es posible cuando reina el pesimismo que destaca defectos y errores ajenos, quizá para compensar los propios complejos. Una mirada amable permite que no nos detengamos tanto en sus límites, sino que podamos tolerarlo y unirlos en un proyecto común, aunque seamos diferentes. El amor amable genera vínculos, cultiva lazos, crea nuevas redes de integración y construye una trama social firme. Que dice, no mire solo los defectos del otro, mira también las cosas buenas que tiene. ¿Cómo podemos ver al otro no solo con sus defectos? Y esto se lo dice sobre todo a los esposos. Sobre todo los esposos. Si ponemos en práctica, los esposos que se aman y se pertenecen, hablan bien el uno del otro, intentan mostrar el lado bueno del cónyuge, más allá de sus debilidades y errores. En todo caso, guardan silencio para no dañar su imagen. Pero no es solo un gesto externo, sino que brota de una actitud interna. Tampoco es la ingenuidad de quien pretende no ver las dificultades y los puntos débiles del otro, sino la amplitud de mirada de quien coloca esas debilidades y errores en su contexto. Recuerda que esos defectos son solo una parte, no son la totalidad del ser del otro. Un hecho desagradable en la relación no es la totalidad de la relación. Entonces, se puede aceptar con sencillez que todos somos una compleja combinación de luces y sombras. El otro no es solo eso que a mí me molesta, es mucho más que eso. Por la misma razón, no le exijo que su amor sea perfecto para valorarlo. Me ama como es, como puede, con sus límites. Pero que su amor sea imperfecto no significa que sea falso o que no sea real. Es real, pero limitado y terreno. Por eso, si le exijo demasiado, me lo hará saber de alguna manera, ya que no podrá ni aceptar jugar el papel de ser un ser divino, ni estar al servicio de todas mis necesidades. Digámoslo fuerte lo que viene, fuerte. El amor convive con la imperfección, la disculpa y guarda silencio ante los límites del ser amado. Hay que aceptar que el otro tiene luces y sombras. Todos somos imperfectos, pero eso no quiere decir que somos falsos. Te aman como pueden amarte, no como tú quieres o como desearías, pero hay que aprender a valorar. Les doy otro testimonio. Cuando yo mismo a veces veo en mi esposa cosas que no me gusta, antes de seguir pensando en lo que no me gusta, inmediatamente, pero me gusta mucho esto, me gusta aquello, me gusta lo otro. Es decir, pones el defecto en el contexto de toda la persona, porque el otro no es solo eso que te molesta, el otro es mucho más que eso. Y un hecho desagradable en la relación no destruye toda la relación. A ver, digamos todos. Somos personas buenas. pasando momentos malos. Somos familias buenas, pasando momentos malos. Pero esos momentos van a pasar. No destruyas por un momento, por un defecto, por algo que no te gusta, lo que es mucho más grande que eso. Y ahora voy a pasarme a dar las indicaciones concretas, lo que más me gusta. Vale la pena tener, porque aquí nos da más de 15 recomendaciones. 15 cosas que debemos hacer todos los días para poder resistir como familias. Empiezo leyendo, no voy a leer todo el número, sino puntualmente algunas partes para hacerlo breve. Lo que hay que hacer todos los días. Este camino es una cuestión de tiempo. El amor necesita tiempo disponible y gratuito. Que coloque otras cosas en segundo lugar. Hace falta tiempo para dialogar, para abrazarse sin prisa, para compartir proyectos, para escucharse, para mirarse, para valorarse, para fortalecer la relación. A veces el problema es el ritmo frenético de la sociedad o los tiempos que imponen los compromisos laborales. Otras veces el problema es que el tiempo que se pasa juntos no tiene calidad. Solo compartimos un espacio físico sin prestarnos atención el uno al otro. Me decía una abuela, hermano Salvador, yo me estoy volviendo invisible. Y digo, ¿y por qué, abuela? Porque a veces estoy en la puerta, entran mis nietos y ni me saludan. Tal vez no me ven, dice. No, le dije, usted no se está volviendo invisible. Ellos se están volviendo ciegos. Es que hay que verse, mírense. Y sobre todo me encanta algo bien concreto. Hace falta tiempo para darse un abrazo sin prisa. Un abrazo sin prisa. Un abrazo así que por lo menos usted pueda contar hasta 10. Los psicólogos, no los teólogos, no los predicadores, los psicólogos dicen que una persona para tener salud mental, emocional, necesita por lo menos 7 abrazos diarios. Dice que una persona que no tiene un abrazo es una persona desequilibrada emocionalmente. Y por eso recomiendan incluso tener mascotas. Si no puedes abrazar a tu esposo, abraza a tu perrito, abraza a tu gato. Platica con las flores de tu jardín. Abraza tu palo de mango. Oiga, se les da risa, pero pruébenlo. Si van a un bosque, abracen un árbol, quédense un rato y se van a quitar la energía eléctrica que llevan por los celulares. Hay que abrazar Abrazar es abrir los brazos y acoger al otro. Oye, ¿por qué no lo hacemos? A ver, pónganse de pie, hagámoslo. Los que están en pareja lo pueden hacer, los que están en pareja. Los demás, pues, pueden solo saludarse, ¿verdad? Un día le dije a unos, dígale te amo, y un hombre le dice al otro, no podemos ser solo amigos usted, porque eso de decirle te amo no me suena. A ver, los que están en pareja, dése un abrazo, los papás con los hijos, los vecinos, los amigos, eso así, mire qué bonito, tómele una foto. Qué lindo, miren aquella familia, qué bonito, se están abrazando. Desen un abrazo sin prisa. Siéntense. Sigo leyendo, espérense, estamos empezando. A ver, los que tienen el documento, lean conmigo, porque me gusta cuando ustedes leen también. A los matrimonios jóvenes también hay que estimularlos a crear una rutina propia que brinde una sana sensación de estabilidad y de seguridad, y que construye y que se construye con una serie de rituales cotidianos compartidos. Serie de rituales. Rituales es algo que se hace siempre. Cotidiano, ¿qué quiere decir cotidiano? Todos los días. O sea, hay que hacer esto. Lean fuerte. Es bueno darse siempre un beso por la mañana, bendecirse todas las noches, esperar al otro, recibirlo cuando llega, tener alguna salida juntos, compartir las tareas domésticas. Pero al mismo tiempo es bueno cortar la rutina con la fiesta, no perder la capacidad de celebrar en familia, de alegrarse, de festejar las experiencias lindas. Necesitan sorprenderse juntos por los dones de Dios, alimentar juntos el entusiasmo de vivir. Cuando se sabe celebrar, esa capacidad renueva la energía del amor, lo libera de la monotonía y llena de color y de esperanza la rutina diaria. A ver, ¿qué recuerdan de todo lo que hay que hacer todos los días? Hay que darse un beso. El que se levanta en la mañana sin ganas de besar, ese tiene ganas de pelear. En la mañana usted levántese y diga, este día ¿qué voy a hacer? Bueno, voy a abrazar, voy a besar, porque si no voy a terminar peleando. Es bueno bendecirse por las noches. No se vayan a dormir peleando. Por lo menos terminen diciendo, y que Dios te bendiga. Por lo menos. O como aquella señora que había pasado todo el día enojada con el esposo, y en la noche le dice, y te recuerdo que estoy enojada del ombligo para arriba. Estoy enojada del ombligo para arriba. Por si acaso. No se vayan a acostar peleando. Y por favor, que los hijos no se vayan a encerrar en la noche a llorar. No diga usted, va a acostarse y no lo quiero. No. Si terminaron peleando, por lo menos pase por el cuarto y dígale, buenas noches, te quiero. Oigan lo que estoy diciendo. Ustedes pueden evitar un suicidio solamente con decirle a una hija: te amo, te quiero, un abrazo. No importa lo que esté pasando, tú eres más grande que esos defectos. Tú eres valiosa, tú eres valioso. Si no se lo dicen en la casa, ¿dónde se lo van a decir? Eso se llama amor incondicional. Y eso se llama poner el amor en práctica. Solo quiero recomendarles que se acerquen a su parroquia, que vayan más allá de su familia, que formen una familia grande, que tengan amigos, que se visiten, que organicen visitas a la abuela, al tío, a los primos, que se relacionen, que jueguen, que compartan, que hagan cosas juntos. Hay que salir del aislamiento. Hay que salir del síndrome de la cabaña. Ay, no, es que me van a contagiar. Ay, no, es que no puedo llegar. Mira, si te contagian, que te contagien de fe, de amor, de esperanza, de alegría, de ganas de vivir. De eso nos hemos venido a contagiar hoy aquí. De esa alegría que debe salir de nuestro corazón. No nos contagiemos de miedo, de temor, de pesimismo. Hay que formar grupos de familia, de amigos, de familiares. Hay que buscar la parroquia. La parroquia tiene movimientos, tiene grupos, tiene ayuda para tener matrimonios, para los jóvenes. Mándelos, aproveche de todos los programas. Amarse a ustedes y amar a los otros, perdonarse y perdonar al otro. Cuando oigas conferencias que van a dar sobre cómo superar los complejos, sobre cómo perdonar, sobre cómo reconciliarnos, hay que ir a la iglesia. Busque, hay mucho material. Si va a una boda, regáleles un libro de los míos que se llama Para un matrimonio feliz. Las 10 áreas en las que el matrimonio debe hacer acuerdos para vivir felices. O si usted conoce un matrimonio que se están peleando porque hubo un problema serio, pues ahí está el otro libro que se llama Separémonos o superémonos, pero no peleemos. No vamos a vivir peleando toda la vida. Separémonos o superémonos. Claro que es más fácil decir separémonos, pero hay caminos para superar problemas serios como infidelidades, violencia doméstica, problemas de cualquier tipo. Se pueden superar, hay ayuda, busque, hay psicólogos, hay terapeutas. No diga, ah no, yo voy a poder solo. Usted solo, si pudiera, ya lo hubiera resuelto. Hay que ser humilde. Si hay un retiro, vaya al retiro. Si lo invitan a un grupo de oración, vaya. Eso nos va a ayudar a superar todas estas, a resistir todas estas tormentas que nos están sacudiendo. Voy a terminar invitándolos a ponerse de pie otra vez. Y vamos a orar, pidiéndole al Señor que haga el milagro que la medicina no pueda hacer, que la psiquiatría no pueda hacer, que la psicología no pueda hacer. Digamos todos: Jesús, tú que calmaste la tempestad del mar, calma la tormenta que hay en mi mente y en mi corazón. calma la tormenta que hay en mi familia. Y tú que eres dueño de la paz, ayúdanos a vivir en paz. Llena con tu amor los vacíos de amor que hay en mi corazón, para que yo sea capaz de compartir tu amor con los que están a mi lado. Manténnos unidos, alegres y en tu santo servicio. Que nada ni nadie nos separe de ti, ni nos separe entre nosotros. Te lo pedimos en tu nombre al Padre, orando con la fuerza del Espíritu Santo, con la Virgen María, nuestra Madre, que intercedió por aquel matrimonio que se le había acabado el vino, que la Virgen María interceda por los matrimonios y las familias donde se ha acabado el amor, la paciencia, la confianza, el respeto y cualquier otra cosa que se haya acabado, para que puedan volver a experimentar el amor y la alegría de seguir siendo familia. Te lo pedimos a ti, Padre, que vives y reinas por los siglos de los siglos. Amén. Y toda la familia dicen: nos cubrimos con la sangre de Cristo en el nombre del Padre, del Hijo y del Espíritu Santo. Amén. Ahora le damos un aplauso al Señor. Él merece la gloria, la alabanza, por siempre. Mi alma te alaba.
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3: Pero dejarse guiar por el Espíritu no significa someterse a la ley. Es fácil reconocer lo que proviene de la carne: libertad sexual, magia, odios, ira, violencias, celos, furores, ambiciones, divisiones, sectarismo, borracheras, orgías. Gálatas 5:18-19.
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0: 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Hay un más por el Beconancusol.
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0: 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Muy bien, mis amados hermanos y hermanas, es así como pues impartieron lo que es la palabra del Señor entre nosotros, ¿verdad? Ya que la palabra del Señor es el alimento más importante en nuestras vidas, ya que nuestro cuerpo consume otros alimentos de este mundo, pero para nuestra vida o para nuestra alma, el alimento más importante es la palabra del Señor, pues que impartieron entre nosotros en esta hora de la mañana. Y es tan bonito escuchar la palabra del Señor, pero lastimosamente la hora no nos espera, ya que ya son a las 9:38. Es así como vamos a dar inicio a otra programación más. Ya que nuestro programa que estaremos llevando a cabo en este momento es Cadena de Coros, donde escucharemos cantos, alabanzas en avivamiento. Es así también como regreso nuevamente con ustedes para llevar a cabo esta programación. Así que si ustedes desean escuchar algún canto, alabanzas en nuestro programa, en avivamiento, puede pues marcar, ¿verdad?, nuestro número disponible en recepción, o puede escribirnos también en nuestro número disponible, que es 3389-7030, o bien en el 4841-4805. Para ustedes, mis amados hermanos que se encuentran pues en nuestro bello Guatemala, ¿verdad? Estos son nuestros dos números disponibles en recepción para que puedan llamar o escribir o solicitar pues el canto que desean escuchar en esta hora de la mañana. Y para ustedes, queridos hermanos que se encuentran allá en la Unión Americana, en diferentes lugares de pues los Estados Unidos, Nuestro número de teléfono disponible es 323-375-7627. Este es el número donde ustedes pueden llamar, ya que pues la llamada les será gratis. Si ustedes tienen esa posibilidad de contactar con nosotros o pues solicitar la alabanza o un canto pues de avivamiento, ese es el número disponible, ¿verdad? Si tienen pues esa posibilidad de llamar, de contactarnos, y también si tienen pues un espacio allá en su trabajo, ¿verdad? Porque seguramente en esa hora de la mañana están trabajando o bien pues ya refaccionando, ya que en nuestro Veo Guatemala y en los diferentes lugares de Estados Unidos hay horarios diferentes, ¿verdad? Tal vez allá con ustedes ya son tal vez a las 10:30 de la mañana o a las 10:00, ¿verdad? O ya son a las 11 inclusive, pero si alguno de ustedes están refaccionando allá pues en los Estados Unidos en este momento, pues también les deseo buen provecho para cada uno de ustedes. También darles gracias, y para ustedes que están en fina sintonía de la Radio Carisma, pues es así como empezamos o como arrancamos con nuestra programación, cadena de coros.
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0: En este momento les voy a dejar con este canto que canta La Luz de Cristo. Así que si ustedes pues quieren gozar, exaltar el nombre de nuestro Señor, este es el momento pues donde podemos alegrar nuestros corazones, nuestras mentes al Señor.

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Yo que te olvide. Y yo también voy a ir a la sin, o que suave, es que no, y yo estoy con el canto tila. Yo estoy sin haga seguir con salogía, es que yo estoy con el balí tila, me estoy con el presente de Chancoma. Muy bien, mis queridos amados hermanos y hermanas, es así como hemos escuchado estas bonitas alabanzas, estos cantos de avivamiento, donde pues podemos sentir la grandeza, el poder del Espíritu Santo. Pues que estos cantos también los llene de bendición, de amor, de paz y de alegría. Como dice el Señor en su palabra, pues canten con himnos, salmos y cánticos al Señor. Y eso es lo que estamos haciendo en este momento, así que sigamos exaltando el nombre de nuestro Señor Jesucristo. Les voy a dejar con otra alabanza más. Y gocémonos siempre.

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Muy bien, mis queridos amados hermanos y hermanas, es así como hemos escuchado más de estas bonitas alabanzas de cadenas de coros. Lastimosamente la hora no nos espera, ya que son a las 10 de la mañana con 20 minutos. Es así como vamos, pues ya vamos culminando nuestra programación, cadena de coros. También aprovecho para desearles un buen provecho para cada uno de ustedes, donde quiera pues que estén en sintonía de la radio, ¿verdad? Y están ahí pues refaccionando, buen provecho tengan cada uno de ustedes. Para ustedes, mis hermanos que están en el trabajo, pues buen provecho. También les quiero decir que todo lo que consuman sea siempre en el nombre del Señor, ya que hay un ser maligno que quiere, pues, que busca nuestra muerte o quiere que nos pase algún incidente, ¿verdad? Pero no queremos eso, ¿verdad, mis queridos hermanos? Es por eso que sea lo que consuman o lo que hagan sea siempre en el nombre de nuestro Señor. Yo te adoro. Así que buen provecho para cada uno de ustedes. Y también mis queridas hermanas que se encuentran ya en casita, tal vez ya están ahí refaccionando con los niños. También les quiero desear un buen provecho, ¿verdad? En esta hora de la mañana, ya que son las 10 con 21 minutos y la hora no nos espera. Les voy a dejar con este último canto de avivamiento para culminar nuestro programa Cadena de Coros. Y es así como me voy despidiendo también. Si Dios nos permite la vida, regresaré tal vez en otra ocasión para llevar a cabo más de nuestras programaciones. Así que me despido de ustedes. Y gracias por los que nos estuvieron llamando, mandando sus mensajes, los que se tomaron el tiempo ahí de contactar con nosotros, o los que no pudieron, lastimosamente, ¿verdad? Pero que estuvieron ahí siempre fiel en sintonía de la radio. Muchas gracias y bendiciones para cada uno de ustedes. Es así como me despido y Dios me los bendiga. También les invito que sigan en sintonía de la radio, ya que después entrará pues los hermanos a llevar otra programación más, ¿verdad? Así me despido y Dios me los bendiga a cada uno de ustedes con sus familias.

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3: Dice la palabra de Dios en Jeremías 29:11. Porque yo sé muy bien los planes que tengo para ustedes, afirma el Señor. Planes de bienestar y no de calamidad, a fin de darles un futuro y una esperanza. Dios sabe cuáles son los planes que tiene para tu vida. Esto es una promesa para nosotros y una promesa para ti. Sus planes son buenos. Sus planes no fallan y sus planes permanecen para siempre. Sin importar lo que estés viviendo hoy, sin importar cómo te sientas, descansa en que Dios tiene un plan bueno y mejor para tu vida.
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Tengan a cada uno de ustedes muy buenos días, queridos hermanos, oyentes de Radio Carisma en diferentes lugares donde está llegando la señal de esta emisora. Saludos cordiales, para mí un gusto regresar con ustedes en esta hora con nuestro programa Alabanzas al Creador. Tenemos un espacio, una hora con 20 minutos, donde vamos a gozar y alabar su santo nombre de nuestro Dios en esta hermosa hora de la mañana. Sean bienvenidos, pueden comunicarse, nuestro teléfono está completamente disponible para sus llamadas o mensajitos aquí en cabina central. Con mucho gusto les estaré complaciendo. Nos dice el Salmo: aclamen alegres al Señor, habitantes de toda la tierra. Adoren al Señor con regocijo, presenten ante Él con cántico de júbilo. Reconozcan que el Señor es Dios, Él nos hizo y somos suyos. Somos pueblo, ovejas de su prado, nos dice el Salmo. Queridos hermanos, hay que cantar, hay que gozar. Les invito que gocemos delante de nuestro Dios con estas lindas alabanzas.

¿Quién vive? Cielo. Amén. Fuertes palmas para Cristo, mis hermanos, fueron fuertes.

0: con la paz.
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ustedes para servirles, complaciéndoles con los cantos que desean de escuchar. Nos dice este mensajito: muy buenos días, hermana, cordial saludo para cada uno de ustedes. Ánimo, sigue adelante. Quiero que me complaces con dos alabanzas, uno que canta Gustavito Dimas con el tema Señor ayuda a tu siervo, y otro que canta Eva Natividad con el tema Oh mi Señor ayúdame. Me llamo Eva, feliz día hermana, nos dice por acá, muchas gracias. Aquí escuchando con todo volumen, me pongas otra alabanza de Javier Enrique con el tema Los mejores tiempos vendrán. Saludos cordiales, hermana Eva. Claro que sí, con mucho gusto te voy a complacer con estas tres alabanzas. Saludos cordiales con toda la familia, hermanos que nos escucha en Cantón Las Flores. Gracias por estar siempre escuchando esta emisora. Y también a los hermanos que nos escucha por parte de Tierra Caliente, Tierra Fría. Saludos desde la distancia. 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

0: Bonito cantar a nuestro Dios, queridos hermanos, es así como hemos complacido a la hermana Eva con sus alabanzas que nos ha solicitado. Qué bonito gozar con nuestro Dios, agradeciéndole a Él por la vida, por la salud que Él nos da a cada día, queridos hermanos. Y ustedes están pasando por momentos difíciles, momentos donde sentimos que ya no podemos más, pues no te preocupes, los mejores tiempos vendrán, como nos dice una alabanza que acabamos de escuchar. Los mejores tiempos vendrán, y claro que sí, a veces vienen problemas, viene enfermedad, viene cosas de nuestra vida donde sentimos que ya no podemos más, sentimos quedarnos sentados y ya no más. Pues los mejores tiempos vienen, queridos hermanos. Solo hay que tener esa esperanza en nuestro Dios. Los problemas, la enfermedad se calma. Solo hay que tener esa fe en nuestro Dios, pedir esa fuerza, esa fe, queridos hermanos, orar siempre a Él. Si ustedes están pasando por momentos difíciles, pues siempre hay días que sí sentimos que ya no podemos más. Hay días también, queridos hermanos, que sí todo se puede, según la voluntad de nuestro Dios o cómo oramos delante de Él. Ánimo a cada uno de ustedes, donde quiera que se encuentran. Hay que gozar siempre a nuestro Dios, hay que orar siempre.
1: Derrama, Señor.
0: Hay que contar también todo lo que nos pasa en la vida. Tenemos el mejor amigo, que es nuestro Dios, donde podemos decir todos los problemas que pasa en nuestra vida. Es así como estamos gozando con ustedes en esta hora de la mañana. Todavía veo por acá, ya son a las 11:18. Es así donde estamos gozando y alabando su santo nombre de nuestro Dios. Tenemos saludos que nos está llegando. Gracias por sus mensajitos. Nos dice por acá, hola Radio Carisma, muy buenos días. Soy Cristi, aquí escuchando la radio en Caserío Vuelta Grande. Un saludo para ti, hermanita. Saludo también a todos los locutores de la radio, a todos los oyentes. Quiero que me complaces con dos cantos que canta la hermana Marta Isabel con el tema Lo siento aquí. El Espíritu Santo nos dice por acá, y otro que canta Sembrador de Cristo, cualquier tema. Solamente, hermanita, gracias, que tengas un feliz día jueves, nos dice por acá. Muchas gracias, hermanita Cristi, gracias por el saludo igualmente. Saludos cordiales para ti con toda la familia. 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Cristo y Juan Dios, y usa leer y mensaje, feliz día. Capaz vaya ya, hermanita Cristi, feliz día. 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

Bien, queridos hermanos, tenemos saludos que nos está llegando en este momento. Pues gracias por mandar esos mensajitos. Es así como estamos gozando. Y desde ya mandamos cordial saludo a la hermana Marta Isabel Pablo. Nos escucha desde Los Ángeles, California, siempre fiel sintonía también de nuestra radio. Saludos cordiales, hermanas, si nos estás escuchando. Al hermano Francisco Ramírez desde Los Ángeles, California. Al hermano Juan Cristóbal, hermano Eliseo Esteban, hermano Pancho Antonio, hermano Pedro Francisco, también al hermano Erly Frank, si nos está escuchando, saludos desde la distancia, y también a todos los fieles oyentes desde los Estados Unidos, saludos cordiales para todos, queridos hermanos. Tenemos saludo para acá, nos dicen, muy buenos días, hermana, aquí lo escucho en Petén, ¿qué tal? ¿Cómo se encuentra, hermana Jasmine? Espero que todo bien con la familia, gracias por su fina sintonía, hermana Jasmine. Nos dice la hermana, ¿me puedes complacer con dos alabanzas? Uno de Luis Jonay con el tema Levántame Jesús, y otro con el tema Toca mi alma, Señor. Con gusto, hermana, te voy a complacer con estas dos alabanzas. Saludos cordiales para ti y muchas bendiciones a los hermanos que nos escuchan por parte de Petén. Saludos cordiales a cada uno de ustedes. Les dejo con esta hermosa alabanza que canta Luis Jonay.

queridos hermanos, es así como estamos escuchando estos temas de cantos. Toca mi alma, Señor, sana mi corazón. Orar delante de nuestro Dios y decir: Señor, sáname. Señor, libérame. Señor, toca mi alma. Señor, aquí estoy delante de tu presencia. Clamar a nuestro Dios, queridos hermanos. Reconocemos que somos pecadores, pidiendo perdón delante de Él. Él nos perdona, Él nos ayuda, nos da esa sanidad, Él nos escucha. Cuando sientas que tus oraciones Dios no escucha, pues Él está en silencio, preparando algo mejor en tu vida. Es así como estamos escuchando. Cada uno de estas alabanzas nos anima, nos motiva para poder seguir adelante siempre con el Señor. Tenemos saludo de la hermana Esmeralda, nos está escuchando desde Zaquiltelac, nos dice: saludo a todos los locutores, complázcame con una alabanza que canta Seguidores de Cristo con el tema Sueño Americano. Saludos cordiales, hermana Esmeralda, Dios te bendiga. 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

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Fue un gusto poder estar con ustedes, queridos hermanos, acompañándoles con nuestro programa Alabanzas al Creador. Muchas gracias por su final sintonía, gracias por los saludos que nos han mandado. Pues de todo corazón les digo gracias. Que el Señor les bendiga en sus trabajos, en sus quehaceres, en este hermoso día. Feliz día jueves para todos ustedes, queridos hermanos. Que el Señor les bendiga siempre. Ánimo, hay que orar siempre a Él. Si ustedes están pasando por momentos difíciles, orar siempre a nuestro Dios. Si ustedes ya se encuentran en hora de almuerzo, buen provecho desde ya. Feliz tarde para todos. Me voy despidiendo con esta alabanza que canta Gustavo Dimas. Y el Señor nos permite la vida, hasta el día de mañana regresaré nuevamente con ustedes.

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2: No busque venganza de una persona que le ha hecho daño. No busque hacerle mal a una persona que le hizo mal a usted. El que obra mal no necesita su venganza. Las malas obras tarde o temprano se van a pagar en la vida. Tarde o temprano, sin necesidad de que usted mueva un solo dedo, el que obra mal le va a ir mal. El pecado siempre terminará en vergüenza. Se lo voy a volver a repetir. El pecado siempre terminará en vergüenza. Eso que estás haciendo escondido va a terminar en vergüenza. Eso que nadie sabe va a terminar en vergüenza. Esa dualidad en la que andas con Dios, con tu familia, con tus relaciones, va a terminar en vergüenza. Dios le dijo a Habacuc: escríbelo, porque aunque se tarde, se va a cumplir. El que peca está feliz, pero cuando llegue el momento de que todo se descubra, va a terminar en vergüenza. Pero para usted hay esperanza. La palabra del Señor dice: el que encubre sus pecados no prosperará, pero el que los confiesa y se aparta va a alcanzar misericordia. Y eso es lo que creo yo que Dios hoy te está ofreciendo. Alguien recibe la misericordia de Dios, diga conmigo: voy a vivir una vida correcta e íntegra a los ojos del Señor. Si el pecado trae vergüenza, la santidad traerá recompensa de Dios sobre nuestras vidas. Grítenme amén y alabe al Señor con el mejor de sus aplausos.

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Por ejemplo, acá en el Salmo 91, 11 y 12. 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Se shiba en el Salmo 34:7. Si ashkatila, el ángel del Señor acampa alrededor de los que lo temen y los defienda. Los defiende, sí, y muestra que los ángeles están listos y presente para rodear y rescatar a quienes confía en Dios. Ahí está, hermanos. 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Protegión, hermanos, por eso, Dios te ay, igual que to. 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Ahí están los ángeles, son que cambia, porque muchas veces cambia a creer. Pero claro, si alguien gana como ambios te lave, están alrededor, ¿sí? Listo y presente, ¿sí? Para rescatar a quienes confía en él. Aunque hay ese chononi, pero a punto de que hay ese tosachai cosa, ahí están los ángeles. Hemos hecho no, aunque hay peligros. ¿Por qué? Porque Dios hay que toja, ¿vi? ¿Y quién contra Dios? Si cham predicador en español, el radio, tía, ¿vi? ¿Quién contra Dios? Nadie. ¿Amachel? ¿Por qué? Porque acham cham coquinal, acham ahí vais a alcanzar otro roti más en el lugar. 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
el poder de la oración sí puede mover montaña. Sí, ya mover usted tal la vi. Claro, ya les han escuchado, ¿sabes? Que hay set, pero que han no, porque la oración a ton allí para le susta Jesuana. Bueno, tonas atas como Dios rinde en el nombre del Padre y del Hijo y del Espíritu Santo, de vida un solo Dios verdadero. Amén. 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
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Amén. Padre nuestro que estás en el cielo, santificado sea tu nombre. Vénganos tu reino, hágase tu voluntad en la tierra como en el cielo. Danos hoy nuestro pan de cada día. Perdona nuestras ofensas, como también nosotros perdonamos a los que nos ofenden. Y no nos dejes caer en tentación. Líbranos de todo mal. Amén. 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
2: Tres puertas que el diablo usa para entrar en tu casa. Tu casa es tu santuario, un lugar de paz y amor. Pero, ¿sabías que existen tres puertas por las cuales el diablo puede entrar furtivamente, perturbando la armonía y la fe? Vamos a revelar estas entradas ocultas y aprender cómo mantenerlas firmemente cerradas, de acuerdo con la sabiduría de la Biblia. Número 1. La puerta de la falta de perdón. Mantener rencores y negarse a perdonar es como dejar la puerta abierta para el enemigo. Efesios 4, 26 a 27 nos advierte: no se ponga el sol sobre vuestra ira, ni deis lugar al diablo. El perdón no solo es una clave para la paz, sino también una barricada contra la discordia. Número 2. La puerta del miedo y la duda. Cuando permitimos que el miedo y la duda habiten en nuestros corazones, estamos esencialmente abriendo una ventana para que el diablo susurre mentiras y debilite nuestra fe. 2. Timoteo 1:7 nos recuerda: porque no nos ha dado Dios un espíritu de cobardía, sino de poder, de amor y de dominio propio. La fe y la confianza en la promesa de Dios mantienen esta puerta cerrada. Número 3. La puerta de la desobediencia y el pecado. La desobediencia deliberada y vivir en pecado es similar a extender una alfombra de bienvenida para influencias negativas. 1. Pedro 5:8 nos aconseja: sed sobrios y velad, porque vuestro adversario el diablo, como león rugiente, anda alrededor buscando a quien devorar. Vivir en obediencia a la palabra de Dios y abrazar la justicia mantiene esta puerta cerrada. La conciencia de estas puertas es el primer paso para proteger tu casa de la influencia del enemigo. Todos los días tenemos la elección de fortalecer nuestro hogar espiritual a través del perdón, la fe y la obediencia. Comprometámonos con la vigilancia, manteniendo nuestro hogar como una fortaleza de amor, paz y la presencia de Dios.
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En el nombre del Padre, del Hijo y del Espíritu Santo, un solo Dios verdadero. Amén.

mis amados hermanos, muy buenas tardes. ¿Qué tal? ¿Cómo están? Espero que se encuentren muy bien. Ya estamos a la 1:12. De esta manera damos inicio con nuestro programa Saludos y Complacencias. En este espacio estaremos escuchando alabanzas que van a estar solicitando en esta hora de la tarde. Así que si desean escuchar una alabanza, pueden comunicarse con nosotros al número de teléfono 4841-4805. Nuestro número de WhatsApp 3389-7030. Si usted se encuentra en los Estados Unidos y desea comunicarse con nosotros, puede marcar nuestro número de teléfono, área 323-375-7627. Mientras tanto, iremos escuchando alabanzas y quedaremos a la espera de su comunicación en esta hora de la tarde. Recuerden que en este programa, cualquier alabanza que van a solicitar, les vamos a estar complaciendo, ya sean en español o en anjoval, mis amados hermanos. Así que les dejo con esta alabanza que canta El Sembrador con el tema Señor mi Dios.

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Bien, mis amados hermanos, estamos a las 2:37 p.m. De esta manera hemos escuchado esta bonita alabanza. Un canjobal que cantó Pentecostés. Las letras básicamente mencionan lo que está escrito en el libro de Efesios capítulo 6, versículo 1. En Efesios capítulo 6, versículo 1 nos dice: hijos, obedeced en el nombre de vuestros padres, porque esto es justo. Este versículo muchas veces lo utilizamos para enseñarles a nuestros hijos que deben obedecer. Y es verdad, los hijos tienen que aprender a respetar, escuchar y honrar a sus padres. Pero hay algo que no debemos de olvidar: la obediencia también se enseña con ejemplo. Hay padres que dicen: mi hijo tiene que obedecerme. Pero ese mismo padre no sabe obedecer, no sabe escuchar, no sabe respetar a sus propios padres. Y aquí hay algo muy importante: si una persona todavía tiene a sus padres vivos, aunque ya sea adulta, tenga a sus propios hijos, sigue teniendo la responsabilidad de honrarlos y respetarlos. Tener hijos no significa dejar de ser hijo. Si tú tienes 30, 40, 50 o quizás más años todavía, y tienes a tu padre y a tu madre, no pienses que porque ya tienes tu propia familia, ya no tienes nada que aprender de ellos. Mientras sea posible y conforme a la voluntad de Dios, debemos honrarlos, escucharlos y mostrarles respeto. Porque imagina que un padre que le dice a su hijo: tienes que respetarme. Pero si el hijo ve cómo ese padre le habla con desprecio, o a su propio padre le falta el respeto, o como ignora completamente a su propia madre, ¿qué está aprendiendo el niño? Está aprendiendo que las palabras no son importantes, porque el ejemplo habla más fuerte que cualquier sermón. Por eso San Pablo dice en Efesios capítulo 6, versículo 4: y vosotros, padres, no exageréis a vuestros hijos, sino criadlos en disciplina y amonestación del Señor. Dios no solamente les habla a los hijos, también les habla a los padres. Padre, antes que de preguntarte si tu hijo te obedece, pregúntate: ¿estoy dando yo el ejemplo? Antes de exigir respeto, ¿estoy respetando? Antes de exigir obediencia, ¿estoy obedeciendo o sé obedecer? Antes de decirle a mi hijo que escuche, ¿yo sé escuchar? Y recomendemos también la seriedad con la que la palabra de Dios habla sobre quienes enseñan y guían a otros. En el libro de Santiago capítulo 3, versículo 1 nos advierte que quienes tienen una responsabilidad de enseñar tendrán un juicio más exigente. Por eso, Padre, no se trata solamente de decirles a los hijos qué hacer, se trata de mostrarles cómo vivir. Así que si quieres que tu hijo ore, tienes que dejar que él vea cómo tú oras primero. Si quieres que te respete, que te vea respetar. Si quieres que te obedezca, que te vea obedecer a Dios. Si quieres que honre a sus padres cuando sea adulto, enséñale desde ahora cómo tú honras a los tuyos. Porque algún día los hijos van a crecer y posiblemente harán como tú lo estás haciendo. Van a vivir la vida que tú estás viviendo, o se van a comportar como tú te estás comportando.
apariencia de querer, de querernos ver más en los padres. Un padre quiere que sus hijos sean respetuosos, responsables. Tienen que orientarlos. Un padre tiene que tener esa capacidad para guiarlos en el buen camino. Y un buen padre no solo exige, sino que muestra el camino. Da buenos ejemplos. Así que, mis amados hermanos, si queremos tener una vida larga, si queremos vivir conforme al mandato de Dios, no solamente de ir a la iglesia, sino que también hay que trabajar en ello. Y bien, mis amados hermanos, ya estamos a las 2:43. Vamos a seguir escuchando alabanzas. Ánimo a los padres de familia. No todo está perdido. En el nombre de Dios, todo se puede. Así que ánimo. Les dejo con esta alabanza que canta Voceros de Cristo con el tema Mi alma te alaba.

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0: 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A las 4 de la tarde, Rita Jesonab, hay adoración al Santísimo. 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Y muy buenas tardes, vaya y ese más ánimo.
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0: Bien, mis amados hermanos, ya solo nos quedan 6 minutos para que se puntualice a las 3 de la tarde. Ya estamos a las 2:54 y de esta manera nuestro programa de saludos y complacencias llega a su final. Muchísimas gracias por su sintonía, que Dios me los bendiga. Y les dejo con esta última alabanza. Les dejo con esta última alabanza que canta Nueva Luz con el tema No hay nadie como mi Dios. Saludos y bendiciones. Y recuerden, hoy a las 4 de la tarde hay adoración al Santísimo. A las 5 hay Santa Misa. Así que todos bienvenidos. Y también estén atentos a la transmisión de Radio Carisma. Bendiciones y que pasen una linda tarde.

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0: huir de la fornicación es clave para mantener la pureza sexual y la integridad emocional y física. En el libro de Génesis, capítulo 39. José, el hijo de Jacob, demostró ser una persona de confianza y capaz, lo que llevó a Potifar a confiarle la gestión de su hogar. Sin embargo, la esposa de Potifar intentó seducir a José repetidamente, pero él resistió sus avances, considerando que ser infiel con la esposa de su amo y pecar contra Dios era inaceptable. En el último intento de la esposa de Potifar, José huyó dejando la ropa en sus manos. ¿Fue cobarde José al huir de esta mujer? En ninguna manera, más bien, José fue un caballero leal y valiente. Hay tentaciones que debes resistir, ejemplo. Santiago 4:7 dice: Someteos, pues, a Dios, resistid al diablo y huirá de vosotros. Resiste algunas tentaciones, pero de la fornicación siempre debes huir. El que huye de la fornicación no es un cobarde, es un valiente.
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Proclamación del Santo Evangelio según San Mateo, capítulo 24, verso 39 a 44. Gloria a ti, Señor. Shito Nashkatila. De pronto, como pasen aquellos días de sufrimiento, el sol se oscurecerá, la luna dejará de dar luz, las estrellas caerán del cielo y las fuerzas celestiales temblarán. Entonces verá en el si se verá en el cielo señales del Hijo del Hombre, llenos de terror todos los pueblos del mundo llorarán y verán al Hijo del Hombre que viene sobre las nubes del cielo con gran poder y gloria. Y él mandará a sus ángeles con un gran trompeta para que reúnan a sus escogidos
de los cuatro puntos cardinales, desde el extremo del cielo hasta el otro. Aprendan estas enseñanzas de la higuera. Cuando sus ramas se brote tiernas y brotan sus hojas, se dan cuenta que ustedes, que queda ya, de que ya el verano está cerca. De la misma manera, cuando vean todos estos, sepan que el Hijo del Hombre ya está a la puerta. Les aseguro que todo esto sucederá antes que muera la gente de este tiempo. El cielo y la tierra dejará de existir, pero mis palabras no dejará de cumplirse. En cuanto al día y la hora, nadie lo sabe, ni aun los ángeles del cielo, ni el Hijo, solamente lo sabe el Padre. Como sucedió en tiempos de Noé, así sucederá en tiempos cuando regrese el Hijo del Hombre. En aquellos tiempos antes del diluvio, y hasta el día en que Noé entró en la barca, la gente comía y bebía y se casaban. Pero cuando menos lo esperaban, vino el diluvio y se los llevó a todos. Así sucederá también cuando regrese el Hijo del Hombre. En aquel momento, de dos hombres que estén en el campo, uno será llevado y el otro será dejado. De dos mujeres que estén moliendo, una será llevada y la otra será dejada. Manténganse ustedes despiertos, porque no saben en qué día va a venir su Señor. Pero sepan esto, que si el dueño de una casa supiera en qué hora de la noche llegará el ladrón, se mantendría despierto y no dejaría que nadie se metiera en su casa a robar. Por eso ustedes también estén preparados, porque el Hijo del Hombre vendrá cuando menos lo esperen. Bendigamos al Señor. Gloria a ti, Señor Jesús. Buenos fines, hermanos. 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
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Por eso, Ato Junichal, las fuerzas celestiales temblarán, más Sanil Zetal, Bayulimalot, o Villa Hoja. 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
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Se llenarán de terror. 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
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Febrero, enero y febrero, la tocalía, na, pero ya marzo, la iba y tú lanza y el nap, lanza pujer sachte, lanza quespo. 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Por eso ya en el verso 33, ¿sí? De la misma manera, ¿sí? 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Por eso muchas veces, va con tiempo, va con negti. 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Todos los que iban en el día desde ya a preparar el lobe y el yuca el luz de toje ambal. 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
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Ahí estamos en Cristo Jesús, todo lo hay todo. 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Por eso, todos, ja, pero manja, no hay cosas materiales, chija, preocuparse, no. 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
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Ahí lo ve, ahí se uca. Bueno es nada. 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Si es que dirá, pero cuando menos lo esperaban, vino el diluvio y se los llevó a todos. Más a Nils y la itoje. Entonces, el Yahweh. 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
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Porque Maya, ala y vaya, desde hace tantos años, y más chaya, ve, entonces, cuando hay, Noé se sienta, octo, el tebar, asan, y can oshwan janis kahol y oshwan sialip y acham yatska 8 personas ya 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A las 9, a las 8 y media hay pues ane kumam Dios. 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Y hay veces a las 4 para las 5 ane kumam Dios. Las 7 para las 8 ane kumam Dios. 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Siete ángeles, ¿verdad? Más jabeta, manlan, mamá, ya, sin el tojete, más área le solicitar, ¿verdad? A mí, ve con la jeba, es yo, tajón, sí, y el hermano soy. Tamaje, ve con la jeba, es como yo, yo, tajil, sí, ahí es cierto, ¿no? Porque claro, si alguien día, ¿ve? Caigo, yo, yo, yo, un tiempo al dulashi. Verso 40. En aquel momento, sí, entonces ahí viene, pues, el chal que dice, hay esto, habnos un tiempo al tula, hay cama, huina, chimula, hay campo, sí, juno, y la ito, juno, cano, hay, y sí, después voy a seguir, hay cama, nish, ish, lan, capas, cama, niep, juno, y la ito, juno, cano. 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El 50% anotó y el 50% anotó. Pero se dice como es que chuecha tiene más sonido gestos, pero lo que pasa es que como tak am chihek am chuan. Entonces, pero por eso lo que chiel, por eso es que su alma y lo que chiel ane chuan es que lan yalon y banco kamich. 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Entonces, abaitu, uno fue lleva y el otro quedó. Entonces, por eso no hay. 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Es que algo juntan, mach, kistach, kui, banil, sechun, kui, la, okin, juntan, día, vi.
Por eso tengo dicho el chamco obispo. Ana que sabe, porque muchas veces hay rochalhun, entonces hay un montón de ideas y van a dejar mam Dios, ¿sí? Entonces si también te dices loco de canante, pues Ana que sabe, diría, como mam Dios, ¿sí? Que haga ya mi espíritu que es anguier para que lo que. Para que haga ya ane, nada más para que se yo te eche el mundo de tu vida. Porque. Por ejemplo, chikukui en otros. 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Pero lo que se alcanza a comam, es que todo mantenernos despierto. 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
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preparados shandol abais kuyom lañal hundilabi shandol yuktushin atinani preparaja chiyute bashin porque nach kahol winachti sí mana yokta hoch ba enojayo hay una molécula que arrasa y chile a Ishaeko. Ahí está, hermanos. La maldad se multiplicaba, ¿sí? Y es un tiempo, el otro se tío Shandol, ecto juntando, y se tío Shandol, ¿sí? Caiga tú, porque vivían sin pensar a Dios. La maldad se multiplicaba, la ñaj can yo, tajil, y es un tiempo, al tu labi. Mientras que no es la guana de arca, yo, tajil, la ñaj can. 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Por eso, entonces la junta chile que la maldad se multiplicaba. La violencia llena la tierra, si, janta violencia, checto, y un tiempo, y la inyecto el cotiempo, tiran, pero yo tú, sin da yo tú. Y cogiste más copac atan como mames, ama vi. Entonces, ¿a dónde será como en esos tiempos? Hay una jucul chumicho, pero antes mayal achon mayal un hacha advertir, jale. Por eso, si es que en sus burlas de las advertencias, si al vies hacha, va a advertir esto un tiempo, si al cham, no es tu, todo va a ser, todo mucho objeto, y lo mismo que todo el tiempo, hacha predicar, todo hay mactel. Entonces, hermanos, cotaina como hay otros sin haber hecho porque con tiempo me la juí, pues y también hay capaz con adoración del Santísimo y hay capaz con santa misa, hermanos. 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En el nombre del Padre, del Hijo y del Espíritu Santo, de vida un solo Dios verdadero. Amén. Buenas tardes, Aishemazanim.

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para su vida. Gracias por escucharnos. La tristeza que viene de Dios lleva al arrepentimiento y realiza una obra de salvación que no se perderá. Por el contrario, la tristeza que inspira al mundo provoca muerte. Segunda de Corintios, capítulo 7, versículo 10.

Aquí está el Rey de Reyes, Señor de Señores. No existe nada más, más grande, más hermoso. No hay nada más de aquí para arriba, no hay nada más. Jesús Eucaristía, poder adorarlo a Él. Yo le invito que ahí donde tú estás,

Deja que tu ser adore, porque todo mi ser fue hecho para adorar. Todo mi ser fue hecho para elevar mi vida a Dios. Fuimos hechos para Dios. Nuestra existencia encuentra sentido cuando adoramos a Dios. Ahí donde estás, deja que tus manos se eleven al cielo y se suelten como águilas que vuelan, que expresan amor, que se entregan en esa presencia de Dios. Que todo tu ser se ofrezca al Rey. Todo tu ser, con tus pleitos, tus dudas, tus problemas, todo tu ser, adora, porque adorando encontramos el sentido de la vida. Solo adorándole a Él, en esta presencia real, el amor de los amores, no hay nada más. Déjate llenar de la presencia de Jesús Eucaristía. Deja que ese espíritu de amor, ese Espíritu Santo, esa promesa de Dios llene tu vida y suéltate en adoración. Si nunca habías adorado, si te da miedo, si te parece que no es así, yo te invito para que te sueltes en esa libertad de los hijos de Dios. Cuando soy libre, puedo adorar. Cuando el pueblo de Israel fue libre, fue a la montaña a adorar a Dios y fue libre para adorarle. Adora, adora, adora, adora, adora con todo tu ser, adora en libertad, adora libre, libre, libre mi ser te adora, mi Rey. Todo mi ser proclama tu gloria, Señor. Toda mi existencia te quiere adorar. Todo mi ser proclama que tú eres el más grande. Todo, todo, todo, Señor. Suéltate en esa presencia. Vamos, vamos, vamos, vamos, vamos, vamos, vamos, que se levante una adoración que llegue hasta el cielo, que rompa el cielo con esa gloria. Porque aquí está con nosotros el guerrero, el valiente, el único, el Hijo de Dios, Jesús, Jesús, Jesús Eucaristía, Jesús Eucaristía.

Su nombre, Jesús de Nazaret. Edad, 33 años. Origen judío, profesión, carpintero. Se le acusa de predicar la verdad, de llamarse hijo de Dios y de enseñar a amar al prójimo como a sí mismo. Recompensa, salvación y vida eterna. Si lo encuentras, sigue sus pasos.

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0: Bien, mis amados hermanos, les informamos de que la adoración al Santísimo no se va a realizar en esta hora de la tarde. A las 5 de la tarde se dará inicio de la Santa Misa. Para los que están esperando la transmisión de la adoración al Santísimo, les pedimos disculpas, mis amados hermanos. Quédense en sintonía a las 5 de la tarde. Estaremos transmitiendo la Santa Misa. Mientras tanto, les dejo con cantos litúrgicos.

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1: Jesucristo, el Santísimo Sacramento del altar.
0: Por siempre sea amado y adorado
1: Jesucristo, el Santísimo Sacramento del altar.
0: Por siempre sea amado y adorado
1: Jesucristo, el Santísimo Sacramento del altar.

0: Bendito sea su santo nombre.
1: Bendito sea Jesucristo, verdadero Dios y verdadero hombre.
0: Bendito sea el nombre de Jesús.
1: Bendito sea su sacratísimo corazón.
0: Bendito sea su preciosísimo sangre.
1: Bendito sea Jesús en el santísimo sacramento del altar.
0: Bendito sea el Espíritu Santo.

Ofrecemos esta Santa Misa por las intenciones de Maribel Lorenzo y su esposo David Luis, en acción de gracias a Dios, por sus hijos Pedro, Cristian, Gaspar y Gloria, para que el Señor les conceda su protección y los libre de todo mal y enfermedad. Oramos especialmente por la vida de Gaspar y David, que el 2 de septiembre, es decir, hace unos días, acaba de cumplir 5 años de vida. Demos palmas a nuestro hermano. Por la vida de Cristian Giovanni, que el próximo 10 de septiembre también cumple 8 años de nacido. Demos palmas también por él. Por Isabel y sus 2 sobrinos, para que el Señor los guarde y los proteja. Por las intenciones de María Simón, en acción de gracias a Dios, por su vida, por la familia de su esposo, para que Dios los bendiga, su vida material y espiritual, y los acompañe.

acompañe en todo momento. Oramos por el eterno descanso de Eulalia Bernabé, para que el Señor le conceda la gracia del descanso eterno y brille para ella la luz perpetua. Intención de Juana Cristina Tomás Bernabé.

Dios misericordioso de quien procede todo lo bueno, inflámanos con tu amor y acércanos más a

0: Lectura de la primera carta del apóstol Pablo a los Corintios. Hermanos, que nadie se engañe. Si alguno de ustedes se cree sabio, según la sabiduría de este mundo, vuélvase como un ignorante, para así llegar a ser verdaderamente sabio. Pues la sabiduría de este mundo es pura tontería para Dios. En efecto, la Escritura dice: Dios atrapa a los sabios en la propia astucia de ellos. Y dice también: el Señor sabe que los pensamientos de los sabios son tonterías. Por eso, nadie debe sentirse orgulloso de lo que es propio de los hombres, pues todas las cosas son de ustedes. Pablo, Apolo, Cefas, el mundo, la vida, la muerte, el presente y el futuro, todo es de ustedes, y ustedes son de Cristo, y Cristo es de Dios. Bendigamos a Dios.
1: Te alabamos, Señor.
0: A la antífona del Salmo respondemos: del Señor es el mundo entero. Del Señor es el mundo entero. Del Señor es el mundo entero, con todo lo que en él hay, con todo lo que en él vive. Porque el Señor puso las bases de la tierra y la afirmó sobre los mares y los ríos. Del Señor es el mundo entero. ¿Quién puede subir al monte del Señor? ¿Quién puede permanecer en su santo templo? El que tiene las manos y la mente limpias de todo pecado.
2: Del Señor es el mundo entero.
0: El Señor, su Dios y Salvador, lo bendecirá y le hará justicia. Así deben ser los que buscan al Señor, los que buscan la presencia del Dios de Jacob.
2: Del Señor es el mundo entero.
0: Chonaya Juan Comasanil y escucha un Habco Santo Evangelio.

En aquel tiempo, estando Jesús a orillas del lago de Genezaret, se sentía apretujado por la multitud que quería oír el mensaje de Dios. Jesús vio dos barcas en la playa. Los pescadores habían bajado de ellas a lavar sus redes. Jesús subió a una de las barcas, que era de Simón, y le pidió que la alejara un poco de la orilla. Luego se sentó en la barca y desde allí comenzó a enseñar a la gente. Cuando terminó de hablar, le dijo a Simón: «Lleva la barca a la parte honda del lago y echen allí sus redes para pescar». Simón le contestó: «Maestro, hemos estado trabajando toda la noche sin pescar nada, pero ya que tú lo mandas, voy a echar las redes». Cuando lo hicieron, recogieron tanto pescado que las redes se rompían. Entonces hicieron señas a sus compañeros de la otra barca para que fueran a ayudarlos. Ellos fueron y llenaron tanto las dos barcas que les faltaba poco para hundirse. Al ver esto, Simón Pedro se puso de rodillas delante de Jesús y le dijo: «Apártate de mí, Señor, porque soy un pecador». Es que Simón y todos los demás estaban asustados por aquella gran pesca que habían hecho. También lo estaban Santiago y Juan, hijos de Zebedeo, que eran compañeros de Simón. Pero Jesús le dijo a Simón: «No tengas miedo, desde ahora vas a pescar hombres». Entonces llevaron las barcas a tierra, lo dejaron todo y se fueron con Jesús.

0: pecado.
1: Ofrenda de palmas al Santo Evangelio. Pueden sentarse un momento. ¿Cuántos dicen amén? ¿Cuántos dicen gloria a Dios? Quiero saludar con mucho cariño a todos los hermanos radioyentes que en este momento están escuchando la Santa Misa. ¿Por qué tenemos inteligencia? ¿Qué será la razón? Y resulta que nosotros tenemos inteligencia porque Dios nos ha dotado de dos potencias espirituales. Una es la inteligencia, la capacidad racional que tenemos para poder obtener conocimiento, y otra cosa es la voluntad. Amén. ¿Y qué es la voluntad? La fuerza con la que yo hago las cosas, el impulso con el que yo me determino a hacer algo en mi vida. Esas son las dos potencias espirituales. ¿Y qué quiere decir potencia? Quiere decir que cada vez que nosotros las usamos, las actualizamos. Estos son términos, y lo que estoy diciendo es un asunto tan teológico y tan filosófico que tiene mucha profundidad, pero para nosotros hay que hablarlo así. Son potenciales. ¿Qué quiere decir potencial? Están a punto de hacer algo bueno. Por eso tenemos inteligencia y voluntad. Porque lo que yo pienso, lo que yo quiero, yo necesito una fuerza motivar al cuerpo para que lo haga. Amén. Pero resulta, hermanos, que si algo tiene el hombre en su inteligencia, es en la ganancia del conocimiento y de la experiencia. ¿Por qué? Porque cuando uno gana conocimiento y experiencia, uno es una persona que gana suficiente valor. Por esa razón, las personas bilingüe, trilingüe, son personas de mucho valor, porque son personas que pueden apoyar en el sector laboral a su empresa. ¿Amén? ¿Verdad? Es decir, todo conocimiento que uno pueda adquirir para poder crecer personalmente le sirve a uno. Usted aprende a manejar un carro, es un conocimiento, vamos a decir, es un plus, es algo más que usted se agrega. Lo van a contratar a una empresa, si le preguntan, ¿sabe manejar moto? Sí, ¿tiene licencia? No hay problema, contratado. Porque tiene algo que le valora, es decir, tiene un plus, tiene algo más que lo hace a usted apetecible. ¿Habla cuántos idiomas? 5 idiomas. Bueno, contratado, porque necesitamos a alguien que hable inglés, que hable francés, italiano, ruso, alemán, porque todo eso sirve. ¿Usted sabe manejar computadores? Sí. ¿Conoce de tales conocimientos? Todo conocimiento que nosotros aprendamos para aplicar a nuestra vida son conocimientos que nos ayudan a crecer y a valorarnos cada vez más. Y son conocimientos que en la vida son muchas oportunidades. Por eso todos los seminarios, los cursos, todo lo que tiene que ver con la parte cognoscitiva, media vez uno los apruebe, son cosas que juegan a favor de uno. Amén. Por eso, cuando una persona estudia, tiene que ser una persona que piense siempre no en lo que le está molestando de ese estudio, no la razón por la que no pasa esa materia, sino por qué la necesito. A veces la matemática es horrorosa. La lógica matemática es horrible, porque cuando uno no le entiende, no le entra ni a palos. Pero uno a veces tiene que proponerse, bueno, ¿yo para qué necesito la matemática? Ah, bueno, como yo quiero ser contador, yo necesito manejar estas operaciones, ¿verdad? Porque cuando yo vea contabilidad, yo tengo que mirar las cuentas del debe y del haber, los códigos que aplican a la contaduría nacional de Guatemala, yo necesito manejar tal situación administrativa, y por esa razón uno aprende matemáticas, porque uno sabe que si uno maneja números, uno la tiene clara. Nadie le va a meter los dedos en la boca. Pero, ¿por qué digo esto? Resulta que Pablo está corrigiendo un defecto en la comunidad de Corinto. La comunidad de Corinto tuvo un problema. Como tenía conocimientos filosóficos y menciona los nombres de Pablo, de Apolo, de Cefas, está hablando de predicadores de la verdad de Cristo, que llegó a tener tanta influencia en el pensamiento de los corintios, que Pablo les tocó darle un freno. Espérese un momento. ¿Por qué lo hizo? Porque a veces pasa como aquí, a veces pasa como en nuestra renovación. Como son gente mayores y tienen conocimiento y experiencia, y como pueden guiar al pueblo, entonces se creen superiores al pueblo porque ellos saben más. Y por eso Pablo llega a decir: la sabiduría de este mundo es necedad delante de Dios. Porque ninguna sabiduría que esté por encima del servicio de Dios nos sirve para nada. Sí, tú puedes saber tocar música, pero si eso no sirve para que el cristiano se encuentre con Dios, no sirve para un carajo. Perdón por la expresión colombiana, perdón. Sí, tú pudiste haber estudiado demasiado en el seminario, pero si tú no sirves para ayudar a enseñar ese conocimiento a otros, eso no te sirve para nada. Porque el otro no va a creer en lo que tú supuestamente crees y vives. Pablo está diciéndole: mire, está bueno que conozca, está bien que usted sepa, pero tenga en cuenta que tu sabiduría no va a pisotear al otro más humilde que no conoce lo que tú conoces. Por eso me gusta una frase de la mayéutica socrática que dice: yo solo sé que nada sé. ¿Por qué Sócrates termina diciendo esto? Porque él entendía que él no dominaba todo el conocimiento. Él sabía una cuestioncita ahí, ¿verdad? Él tenía un conocimiento, pero él sabía que había conocimientos que él no podía abarcar. Por eso él decía: yo solo sé que nada sé. Y con sola ese proceso filosófico terminaba desarmando a más de uno, porque al final no tenía la capacidad de reflexión. Lo que pasa es que en la vida del cristiano, Pablo quiere que cada uno de nosotros, con nuestro conocimiento, ayudemos a servir para crecer espiritualmente, no para pisotear y para mandar a los demás. Ese es el problema que Pablo enfrenta con la comunidad de Corinto, porque muchos eran sabios, conocían muchas obras, pero se volvían elitistas y exclusivos. Con estos no, porque estos no saben lo que yo sé. Con estos no, porque estos son inferiores a mi conocimiento. Y entonces al final era lo que hacía que la comunidad cristiana, mire, se divida. Porque a veces pasa también en nuestra renovación. La gente que supuestamente sabe más termina utilizando todos los conocimientos para poder humillar, pisotear y no ayudar al hermano a encontrarse con Dios y a convertirse. Y al final, ese es el gran pecado de la soberbia, por el cual Pablo está diciendo a cada uno de los hermanos de Corinto: miren, ustedes pueden saber, pero recuerden que esa sabiduría ante la divina presencia de Dios, ante Dios, que es la misma verdad, no sirve para nada, porque no le llega ni siquiera ni a los talones a Dios. Por esa razón Pablo le dice: necedad para el mundo. Hermanos en Cristo, conocer sí es bueno. Miren, me voy a poner un ejemplo sencillo. Los que hablan canjobal, los que hablan castellano, los que no entendemos canjobal, necesitamos aprender de los canjobales. Porque solo de esa manera, cuando uno aprende la lengua y aprende a pensar canjobal, es que uno llega a entender a los hermanos y uno llega a poner el aprecio del evangelio a lo que cada uno de los canjobales son. Por eso yo necesito aprender canjobal. Por eso mi superioridad no sirve de nada, porque yo tengo que estar al servicio de todo lo que tenga que ser para salvar las almas. No me sirve. Yo necesito a nivel del pueblo, a nivel de los que saben que tienen. Porque yo no puedo menospreciar un campesino, porque puede ser que la experiencia que tiene el campesino no es el mismo conocimiento que tiene un ingeniero agrónomo. Porque el ingeniero agrónomo solamente conoce lo que estudió en el colegio. Necesita de la experiencia del que ha sembrado para poder entender los conocimientos de cómo se aplica eso en una futura siembra de tomate, de maíz, de repollo, qué sé yo, tantas cosas que hay en la agricultura que yo soy ignorante. Pero los que tienen experiencia en la siembra saben mejor que yo cómo se hacen las cosas. Yo no puedo menospreciar a una persona en medicina, porque una persona en medicina conoce muy bien los compuestos de los medicamentos y solamente esa persona me sabe guiar cuando yo tengo una situación difícil de salud. Por eso no la puedo despreciar. Tengo que valorar el aprecio. Y por eso, miren, la razón por la que a veces uno tiene que manejar los conceptos de los médicos, del mecánico, del banquero, ¿por qué necesitamos utilizar los términos de ellos? Porque solo bajo ese mismo nivel nosotros podemos entendernos con ellos y podemos aprender. Por esa razón, la gente que va al banco pide la cosa específicamente por su nombre. Mire, yo necesito un movimiento del saldo de mi cuenta, qué sé yo, aquí no utilizan corriente, aquí utilizan cuenta, bueno, débito y la otra cuenta, se me olvida ahora, monetaria, vaya, es monetaria. Porque uno ya sabe, uno le pide al tipo este o a la señorita que atienden en la caja o al servicio al cliente, necesito tal cosa, ¿verdad? Mire, yo necesito hacer una operación contable de tal asunto, la gente ya entiende, ¿verdad? Mire, lo que pasa es que el médico me dijo que estoy sufriendo de tuberculosis, una enfermedad contagiosa, por eso no puedo salir al aire. ¿Qué quiere decir eso? Que tiene una infección en los pulmones que le está agravando su salud y que por eso usted no puede salir. ¿Se dan cuenta cómo el conocimiento lo ayuda a uno a ubicarse y a poder tratar con los demás? Eso es lo que Pablo quiere, con cada uno de nosotros, con los conocimientos que nosotros tenemos. Por eso, en relación con el Evangelio, viene a lo que le pasa a Pedro. ¿Qué sabe Cristo de pesca? Cristo no sabe nada de pesca. Cristo solamente aprendió el oficio de carpintería. ¿Qué tiene que ver la carpintería con la pesca? A mi modo de ver, yo diría nada. A mi modo de ver, no tiene nada que ver. Pero resulta que Cristo utiliza el ejemplo de las barcas para enseñarnos de la manera más sencilla que todo aquel que quiere acercarse a la sabiduría divina de Dios necesita ser humilde. Necesita ser humilde. Y por esa razón le dice a Pedro: Petrus, duc in altum, navega mar adentro y echa las redes a la derecha. ¿Qué le dice Pedro? Mira, pero estuvimos toda la noche estuvimos bregando y no pescamos nada. Pero porque lo dices tú, mira la respuesta de Pedro, que tiene una... Yo siento que Pedro era bruto porque no sabía leer y escribir, pero tenía la capacidad suficiente para saber responder de acuerdo a su situación. Pero porque tú lo dices, te voy a hacer caso y las voy a echar las redes. Le está diciendo a Cristo: mira, yo sé que tú de esta vaina no sabes nada, pero como tú eres Dios y yo estoy reconociendo que tú eres un hombre de Dios, yo por eso lo voy a hacer. ¿Cuántas veces nosotros no le hacemos caso a Dios en las personas sencillas que nos hablan? Y aquí viene el error del pecado. La gente más sencilla a veces nos quiere decir cosas que nos pueden enseñar a nosotros a evitar un pecado, pero como nosotros somos inteligentes, ¿verdad? Estudiamos en el colegio y sabemos de todo, ignoramos los consejos y la sabiduría de los más sencillos. Es ahí en donde realmente viene la bendición de la pesca. Cuando tú, humilde, reconoces que Dios está utilizando esta palabra para decirte algo que te va a ayudar a cambiar tu vida, que te va a ayudar a acercarte a Dios. No me estoy refiriendo al llamado de los primeros discípulos, me estoy refiriendo cuando nosotros, siendo cristianos, somos humildes en reconocer la palabra de otro, que no puede saber tanto como yo, pero que las palabras que está diciendo pueden venir de Dios. Y por esa razón es que Pablo regaña a los corintios, porque no tienen la suficiente humildad para escuchar a los que posiblemente no sepan nada, pero lo que van a decir puede que tenga mucha razón y que puede servir para nuestra vida. Pueden ayudarnos incluso a cambiar lo que nosotros no podemos cambiar. Pueden incluso ayudarnos a ver una situación difícil, una solución tan clara que nosotros, con todo el montón de gente que tenemos al lado, no sabemos ver. Por eso dice el Señor que el que se humilla será ensalzado y el que se ensalza será humillado. ¿Por qué el Señor dice eso? Claro, porque todo aquel que está abierto humildemente a recibir de Dios, Dios lo va a ayudar. Le va a mostrar, porque le ve un corazón que está dispuesto a recibir de Dios, pero un corazón que no está dispuesto de Dios a abrirse a su sabiduría, no va a pasar nada. Por eso estamos dotados de inteligencia y de voluntad. La inteligencia para razonar, para discernir, la voluntad para realizar las cosas buenas y lo que me ayudan a mí a crecer como cristiano. Hermanos, ese es el mensaje de Dios para ustedes hoy. Seamos humildes. Nosotros no sabemos nada, solo conocemos lo que nosotros sabemos hacer. Pero hay otro tipo de conocimiento que está por encima de nosotros y que ese conocimiento nos obliga a cada uno de nosotros a ser humildes, a tener la suficiente capacidad de discernir lo que se nos dice, si tiene o no tiene razón, si aplica o no aplica a mi vida y si eso me va a servir para convertirme, para ayudarme en mi renovación o realmente para llevarme al pecado y alejarme totalmente de la vida de Dios. Que el Señor nos ayude por la unción del Espíritu Santo a saber utilizar estas dos cosas para salvarnos y para realmente seguir a Dios como Él nos pide. Gloria al Padre y al Hijo y al Espíritu Santo, como era en el principio, ahora y siempre, por los siglos de los siglos. Amén. La paz del Señor esté siempre con ustedes. Hermanos, amémonos los unos a los otros, dándonos el saludo de paz para que confesemos con un solo corazón al Padre, al Hijo y al Espíritu Santo, Trinidad, una indivisible. Amén. Nos damos como hermanos el saludo de la paz.

0: Sí, creo.
1: Créeme en Jesucristo, su único Hijo, nuestro Señor, que por obra del Espíritu Santo nació de Santa María Virgen, Madre de Dios, murió, fue sepultado, resucitó de entre los muertos, está sentado a la derecha del Padre.
0: Sí, creo.
1: Creen en el Espíritu Santo que procede del Padre, que con el Padre y el Hijo reciben una misma adoración y gloria y que habló por los profetas y los apóstoles. Creen en la Iglesia, que es una santa, católica y apostólica, en la comunión de los santos, en el perdón de los pecados, en la resurrección de los muertos y en la vida eterna.
0: Sí, creo.
1: Digamos todos juntos, esta es nuestra fe, esta es la fe de la Iglesia, que nos gloriamos de profesar en Cristo Jesús, Señor nuestro. Amén. Presentemos en el altar de Dios cada una de nuestras intenciones y pidamos a Dios que nos conceda la gracia de la sabiduría del Espíritu Santo para poder mirar en estos santos misterios la misma vida que el Señor nos ha prometido. Cantemos al Señor el canto del ofertorio.

0: Oren, hermanos, para que este sacrificio mío y de ustedes sea agradable a Dios Padre Todopoderoso.
1: Que el Señor reciba de tus manos este sacrificio para alabanza y gloria de su nombre, para nuestro bien y de toda su santa Iglesia.
0: Acepto, Señor.

Se ponen de pie, queridos hermanos. Señor, en este momento maravilloso y santo, te rogamos por quienes presiden y conducen a tu santa iglesia del Señor en todo el mundo. Acuérdate de nuestro

nombre de nuestro Señor Jesucristo y del Espíritu Santo, Trinidad Santa, una indivisible, Dios de gloria y de compasión. Hermanos, levanten sus manos al cielo y cantemos todos juntos.

0: alegría porque somos hijos de Dios, digamos la oración que el mismo Cristo nos enseñó. Padre nuestro, que estás en el cielo, santificado sea tu nombre. Venga a nosotros tu reino. Hágase tu voluntad en la tierra como en el cielo. Danos hoy nuestro pan de cada día. Perdona nuestras ofensas, como también nosotros perdonamos a los que nos ofenden. No nos dejes caer en tentación y líbranos del mal. Porque tuyo es el reino, el poder y la gloria por los siglos de los siglos. Amén. Amén. Líbranos, Señor, de todos los males pasados, presentes y futuros, y por la intercesión de la bienaventurada siempre Virgen María, Madre de Dios y de nuestro Señor Jesucristo, de los bienaventurados apóstoles Pedro y Pablo y de todos los santos, concédenos la paz en nuestros días, líbranos de todo pecado y protégenos de toda perturbación, por Jesucristo nuestro Señor.
1: Amén.
0: Que el amor de Dios Padre, la gracia de nuestro Señor Jesucristo, la comunión y efusión del Espíritu

0: ponen de rodillas, hermanos, y decimos todos juntos: Señor Jesucristo,
1: Hijo de Dios vivo, que por voluntad del Padre, cooperando el Espíritu Santo, diste con tu muerte la vida al mundo, concédenos el comunión en tu cuerpo, en tu sangre. Por tu infinita misericordia nos sirva el perdón de nuestros pecados, nos libre de todo mal y sea remedio, protección para nuestro alma, nuestro cuerpo. Haz que seamos obedientes a tus mandamientos y no permitas que nunca nos apartemos de ti, que vives y reina con el Padre en la unidad del Espíritu Santo, por los siglos de los siglos. Amén.